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1: se despiden. 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

0: y el amigo Bosque ahí.
1: Puesta Bosque. Puesta Bosque.
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1: Soy de Viterbo, Jaén. ¿A quién saludamos que está en sintonía, como también a Chichi Sedeño, Sabana Grande y Guararé Arriba?
2: Muy bien, Domingo Acevedo.

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1: La reina de los cantores, Raquelita Castillo.

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2: ¡Ey! 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
2: ¡Ay! ¡Qué bonito está el concierto con tu rima de Espinel! 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
1: Vamos a dejarla ahí. 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
2: Muy bien, señoras y señores, no hay tiempo para más. A todos, mil gracias por la atención prestada en la audiencia de Tipical 1340 de Radio Mensabé. Desde el toldo 20 de julio, a través del canal El Arranque con Jorge Adonis Pérez y en el Festival Bailable. Usted sigue en sintonía ya en El Arranque. A nombre de Arnold González, coordinación general, gerencia de Tipical, Melvin Ramírez, en custodia de señal en estudio, Cornelio Sánchez, compañero Eddie Cedeño, Juan Samaniego y todo el personal de Radio Mensabé. Mil gracias a los estudios, muchachos. Adelante, Plinio Wilson. Wilson y Plinio.

Y después de haber realizado un buen trabajo, nos queda la satisfacción de haber compartido un programa más. Las voces de nuestro folclor con Eddie Cedeño. Le invitamos para que sigan sintonizando nuestra gran programación nocturna. Y a la vez mañana a la misma hora por esta su emisora, Radio Península, la radio de nuestra gente. Mucha sintonía, compa. Que Jesús de Nazaret y Dios Padre Poderoso les bendiga a todos. Y si ellos lo permiten, hasta el próximo programa.

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1: Les presento al rey taquillero Teresín Jaén en Mompocina.

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3: Un tema con sabor a los nuestros realmente. Por...

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1: Vamos con el otro tema. Ya, vamos pues, vamos.

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0: recibí con 5 de la mañana, 5 de la mañana, súbele 5:30 minutos a través de la superpotente Panamá Radio Península 93.9 FM.
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0: La programación cabalgando con el potrillo en cabina con ustedes, 6 barcedeños hasta las 7:30 de la mañana. Buenos días, Panamá, buenos días. Bienvenidos a la programación cabalgando con el potrillo.

esta mañana de hoy, jueves. Jueves 23 de julio 2026. Cerca del mes de agosto ya, octavo mes del año 2026. Avanzamos.

0: 5 de la mañana, 32 minutos. Vamos a iniciar de inmediato con los grandes artistas de la décima panameña.
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0: Radio Península 93.9 FM. Buenos días, Panamá. Buenos días.
2: La fiesta de mi amigo Gabriel García, popular Tolú, allá en el Tolú de Macaraca, recibiendo el año 2011, ya lo saben, primero de enero, la primera fiesta que vamos a transmitir en el 2011, la fiesta de popular Tolú, oh, fiesta que sale grande.
0: La gente que está en total sintonía, los amigos de diferentes rutas de transporte,
2: lo había que decir.
0: A nivel nacional en total sintonía.
2: Aunque se me haya ensuciado la ropa. Torrente de gallinos y tres le corresponde la salida y es responsable del mismo. Aquí está.

0: Soriano.
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eso me hace falta a mí. Todos los fines de semana yo necesito mucha agua. Mañana que vamos para la pava de Olá.

0: Saludos al amigo Carlos Barría, rumbo a su trabajo en total sintonía. El amigo Carlos Barría, la gente de Los Peladeros, Los Pozos, compa. Saludos para Iviana Michel. Iviana Michel Barría, saludos.
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0: Ivana Michel, ahora sí, Ivana Michel Barría, saludos.
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Total sintonía, buenos días. 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Mi amiga Suni Barría en total sintonía, saludos. 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

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Por acá también los amigos que vienen con todo el día 20 de septiembre, 15 años de María Victoria Pérez Marín. 20 de septiembre nos vemos en la casa local de las Lagunitas de los Pozos. 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Total sintonía, buenos días. 20 de septiembre, 15 años de María Victoria Pérez Marín, en las Lagunitas de los Pozos.

0: para el amigo Sammy Bultrón, también los amigos de los Cerritos de los Pozos, total sintonía. ¡Hola! Sammy Bultrón.
1: A ver, mi amigo estaba.

0: 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También los invitamos para el domingo 14 de febrero de 2027. Domingo 14 de febrero de 2027, todo el Caimito en el Tumaco de Macaracas, celebrando el Día del Amor y la Amistad. Cantará con Eudy Ríos, Efraín Córdoba, Alexis Pimentel, guitarra del Cucuyo Alexis Atencio, Oriel Titi Ramos. 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Invita a mi compadre Braulio Bultrón. Recuerda, pión ganado, pión pagado. 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Nos vemos allá en el Toldo del Caimito, en el Tumaco de Macaracas. Total sintonía, buenos días.
1: La música de Joselito Quintero.
0: 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Sí, señor. Bien, avanzamos con la programación a través de Radio Península 93.9 FM. 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
2: 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del Gallo, Alexander Barría, del Cedro de los Pozos, honorable Rutilio Solís, del Barrero, Johnny Barba, de Chepo de las Minas, Celestino y Verónica Valdés, de Los Ángeles de Botello, José Mela, El 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Castro, del Jacinto Severino Almanza y su esposa Amadeli Rodríguez y los cuatro hermanos Gómez, de Chepo de las Minas, Elías González, Eira Cruz, Irving Barría, Alfonso Franco, los hermanos Barría Cruz, las hermanas Valdés, licenciado Sanjur, del Copé de las Minas, la maestra Nidia Ríos y la familia Ríos, de la Llana Abajo, las hermanas Cruz y los tres hermanos Barría, de Quebrada de Rosario, Samuel Bonilla y familia, Alejandro Hernández, Alejandro Pinto, María Barría, del Lanzal, hermanos González, Edwin, Licky y Raúl Cruz, del Algodón de las Minas, Dimas Ramos, de las Minas, Edwin González, Anaí González, los hermanos Pérez, de la Cuchilla, Porfirio González. Esta es una cordial invitación de los cumpleaños César Quintero y Miriam Ramos. Recuerda, pión ganado es pión pagado. Allá no nos vemos, compa.
1: Piquilla buena.
0: Sí, tremendo, tremendo el evento. 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También estaremos para mañana. Mañana vamos a estar en las fiestas patronales en Chupá de Macaracas, en el Jardín 25 de Julio, la fiesta del patrón, el amigo Roberto Rodríguez, para mañana.
2: 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Pion

0: Salamín de Borrola de PC. Invitan Inti Sureña y Ángel Pimentel.
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2: 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Iniciamos con gran cantadera a cargo de Eddie Cárdenas, Richard Rodríguez y Toñito Vázquez. En la guitarra, Cian y Chiquito Peralta. 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
3: ¡Joropo venezolano!
4: Sí, amigos, 6 de la mañana, súmele 5, 6, 5 minutos. Avanzamos en la programación de este jueves.
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soy empresario, ahora que soy empresario, una fiesta voy a hacer, pero esta se va a deber al segundo aniversario, con hombres extraordinarios que están en primera lista. Desde mi punto de vista, voy a hacerla en mi poblado, porque

refrán y al poeta Quique Jordán para atender la cantina. Habla mucha disciplina implantada por Minfría y el tiburón Juan Díaz, para que bien se encamine hasta que todo termine en la

0: Para el amigo Luis Gaitán, en total sintonía, Luis Gaitán.
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0: Sábado 29 de agosto. Patronales de San Agustín en Cerro de Paja de los Pozos. Cumpleaños de Popular Ñeque y Ramiro Gaitán. En la cancha.
1: La invitación
0: es. Habrá cantera con Efraín Córdoba. También estará Luis Núñez. Guitarra de Benjamín Mendoza. De Nadier Sáez. Ricauter Bazán. Festival bailable con Manuel González. El Glorias de mi Tierra. Invitan los Ñeques y Luis Gaitán.
1: Miguel Villarreal.
0: Y un grado pión pagado en total sintonía.
1: 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Y yo sé que él va a su fiestecita bella. Para cumplir cual estrella. Nos vamos a la soledad.

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Habrá cantadera con Raquelita Castillo, Alexis Pimentel y María del Carmen Marín. Guitarra de Edwin Martínez y Edwin Martínez hijo, padre e hijo. Violín de Chente Jiménez. Festival bailable con Víctor Bernal, el hijo de la cumbia. Invita a Teolinda Mela a ese gran evento.

Mendoza, siempre en total sintonía, la gran chorrera. Licenciado Alfredo Mendoza. Estaremos anunciando el próximo año el evento del licenciado Alfredo Mendoza. Ahí estaremos con la señal de Radio Península.

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0: diversos en su fiesta allá en Sonar.
1: Y también saludo para el amigo Edwin Nieto y señora. La señora Ángela, hasta los Pozos de Herrera en total sintonía.
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0: Óyeme, pero qué bien. Y yo les digo, señores, se los digo de antemano que en la fiesta de
1: Tano... gente en el área de los Pozos de Herrera, siempre en sintonía, Camilo Ramos.
0: ¡Tremenda!
1: En total sintonía, siempre en total sintonía con la señal de Radio Península. Buenos días.
0: Cano González, Salustiano Tano Mojica, mediados en las cuerdas de Johan Moreno y Chiquito Peralta. Jardín Villalourdes, Villalourdes de los Santos. Óyeme, saludos para Aice, también para Cía, su querida madre está en sintonía, su residencia. ¡Cuidado!

0: Bueno, muy...
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3: 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el amigo Héctor desde la ciudad capital. 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Castro, del Jacinto, Severino Almanza y su esposa Amadeli Rodríguez, y los cuatro hermanos Gómez, de Chepo de las Minas, Elias González, Eira Cruz, Irving Barría, Alfonso Franco, los hermanos Barría Cruz, las hermanas Valdés, licenciado Sanjur, del Copé de las Minas, la maestra Nidia Ríos y la familia Ríos, de la Llana Abajo, las hermanas Cruz y los tres hermanos Barría, de Quebrada de Rosario, Samuel Bonilla y familia, Alejandro Hernández, Alejandro Pinto, María Barría, del Nanzal, hermanos González, Edwin, Licky y Raúl Cruz, del Algodón de las Minas, Dima Ramos, de las Minas, Edwin González, Anaí González, los hermanos Pérez, de la Cuchilla, Porfirio González. 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Recuerda, peón ganado es peón pagado. Allá nos vemos, compa.
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de Sedeño. Saludos, bienvenido. La gente del Barrancón de Tonosí. Ocha, Pollo.

tiene razón. Que la feria es suya, 1 de febrero.

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1: La cantadera de cuatro. ¿Dónde está la cantadera de dos?

eso. Severino Saavedra, por acá está el nieto. Señor Ricardo Barrera, no sé si es Chichito Barahona.

0: El amigo Martín Magallón hasta Zona Libre en Colón, en total sintonía vía web. Amigo Martín Magallón, saludos.
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1: 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Viernes 31 de julio en el Fueguitos Bar en Chitré. Saludos para el amigo Richard Rodríguez en total sintonía. Sé por acá también en plena sintonía en Llanito Verde de la Gran Chorrera para Talía y Fernando Sánchez. Son oriundos de la tierra de la Sabaneta de los Pozos. En total sintonía.

Saludo para mi compadre Braulio Bultrón en total sintonía en el Tumaco de Macaracas. 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Los invita a mi compadre Braulio Bultrón y familia. 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
1: Y toda mi gente, total sintonía en la pista de Lazo del Alto, en el Pifá de los Pozos, en total sintonía. Saludos, buenos días. La familia Marín, total sintonía, saludos. En la pista de Lazo del Alto, allá en el Pifá de los Pozos. 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

Disculpa, licenciado Alfredo Mendoza en total sintonía. En la Gran Chorrera. Y estaremos anunciando el evento del próximo año. En el evento del próximo año estaremos anunciando el evento del licenciado Alfredo Mendoza. Ahí estaremos en ese gran evento. Por acá también reporta la sintonía los amigos que vienen con todo el día 20 de septiembre. 20...

0: Tu amigo que viene con todo el día 20 de septiembre.
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0: En la casa local de las Lagunitas de los Pozos.
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0: 15 años de María Victoria Pérez Marín.
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0: En medio 15 años habrá corridas en Monte Toros, habrá cantadera con Federico Ramos, Isabel Flores, guitarra de Aurelio Rodríguez y Daira Bultrón.
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0: En el baile Ángel Samaniego, los soñadores de mi tierra los invita. Agdiel y Nikita Pérez, ese gran evento, no te lo pierdas.

0: total sintonía. Saludos. Siempre acá, salud también en Burunga de Arraiján para el amigo Omar Barría. Reporta la sintonía Omar Barría en Burunga de Arraiján.
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0: Y por acá dice también saludos para Fermín Solís Caballero, el popular chombo hasta la Atalayita de la Colorada de los Santos, parte de Gil Mosquera en total sintonía. Saludos, chupada de Macaracas para la señora Dominga Moreno, de parte de Gil Mosquera de la Atalayita de la Colorada, también en total sintonía con la mamá de Tarzán, Radio Península. Buenos días toda mi gente en chupada de Macaracas, la gente de la Colorada de los Santos, siempre en total sintonía con la programación. Mañana nos vemos en Chupá de Macaracas, mañana en ese gran evento, mañana el amigo el patrón Roberto Rodríguez, tremendo evento en Patronales de Santiago Apóstol, en Chupá de Macaracas.
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4: Saludos, Oceana. Guitarra, por ahí nos vamos. Poquito a poquito.
0: En el torrente de Gallino Lamento, señoras y señores, me corresponde la salida a la reina de los trovadores y locutores. Aquí está Raquelita Castillo.

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0: y Moreno. Abre la familia Mendoza,
1: Península.
0: Saludos. Isidro. Arcides Flores.

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1: Sí la quiero.
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0: Bienvenido, licenciado José Manuel Puto.
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0: Vamos al cambio comercial, mantenga la sintonía. En breve regresamos con más a través de Radio Península 93.9 FM. La programación del jueves. Vamos al cambio, mantenga la sintonía. En breve regresamos con más.
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2: Y amigos, bienvenidos a la programación de Sixto Gómez, el Mío de la Tumba Cerca, a través de Radio Península 93.9 FM. De que nos escucha, nos escucha. Este jueves vamos a iniciar con un tema de recuerdo con el Mío de la Tumba Cerca. Para mi gente allá en Ojo de Agua de los Pozos, siempre en sintonía. Vamos con un temita de recuerdo para iniciar la programación del Mío de la Tumba Cerca. Sixto Gómez, aquí está. Ojo de Agua, tierra mía. Para Secundino Pinto.

saludo para el amigo Rufino Mendoza Vega, en el Guayabal de los Santos, y está de cumpleaños. Felicidades, fiel oyente de la programación, como no, el amigo Rufino Mendoza Vega, en el Guayabal de los Santos. Feliz cumpleaños, hermano. Así lo dice el mío de Tumba Cerca, Sicto Gómez, el defensor de la cumbia en Panamá. Ojo de agua, tierra mía, tremenda selección.

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1: Oye, saludos para el amigo Alcibiades Cruz. En total sintonía, el amigo Alcibiades Cruz.
2: El mío,
1: próximo año, sábado 6 de marzo, Jorón Campestre, la Llana Abajo de los Pozos, habrá cantadera, festival bailable con Cinto Gómez, el Mío de Tumbacerca. Invita al amigo Alcibiades Cruz y familia, transmite el evento Radio Península 93.9 FM.
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Y termina tremenda la melodía, señores y señores. El mira tumba cerca. El defensor de la cumbia. Primero de agosto y el cumpleaños de Julio Neto Barrera, que el fondo de la montaña. Chorradita de los pozos, mano a mano con Edwin Martínez, el caballo en la cuneta. Cantadera, Eddie Cárdenas, Richard Rodríguez, Salomón Moreno, Versalles Martínez. Guitarra al maromero Raúl Mendoza, Jason Méndez. En la noche llega Sicto Gómez, Edwin Martínez en tremendo mano a mano, compa. En el cumpleaños de Julio Ernesto Barrera.

0: viendo.
1: Para Gillo Pérez y Erika Cano en total sintonía. También, como no, los amigos en Sabana Grande de Los Santos. Allá en el taller de soldadura Los Milagros en Sabana Grande en total sintonía. Gillo Pérez y Erika Cano. Y los amigos del Jardín de Yelis en el Caracucho de Los Pozos. Saludos cordiales, Gillo Pérez, Erika Cano. Así lo dice Sixto Gómez, el Miura Tumba Cerca.

0: Oye, avanzamos en la programación de este jueves.
1: Señoras, damas y caballeros, amigas y amigos, viene un tema que está dando de qué hablar en todas las plataformas digitales. Cinta Gómez, el defensor de la cumbia, que la misma se titula Que no me digan Viejo Verde.
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1: Y tremenda, tremenda la melodía, que no me digan viejo verde. Vamos al cambio comercial, mantenga la sintonía. 7 de la mañana, 28, 7, 28 minutos. Ahí Barcedeño les presentó la buena música del Miro Tumbacerca, Sicto Gómez. Lo escuchamos mañana viernes nuevamente a partir de las 7 de la mañana con la música de Sicto Gómez. Pasen todos un excelente día. Saludos para más.
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0: García, allá en el Espinal.
1: Oye, para acá con esta selección tengo que ir a la pausa para comerciales. Usted siga nuestra sintonía, no cambie el dial.

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Bueno, mi gente, por acá estamos llevándote este bonito tema del montañero mayor Alfredo Fella Escudero. Una mañana bastante nublada acá en el área de Macaracas. Dice por acá, saludo en la toma de agua de Chitré, Daniel Pimentel Barría. Saludo en Llano de los Osorios para Jim Gómez, Llano de los Osorios, Llano de Piedra, como no, saludos. Amigo José Domínguez, saludo para usted, hermano.

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0: Bueno, mi gente, por acá 8 de la mañana, 41 minutos, 8 de la mañana, 41 minutos, por acá seguimos llevándote la buena música a cargo de Tavo Flores, los tipiqueros en este maravilloso jueves. Vamos con otra selección musical para seguir alegrando tu mañana.
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mi gente por acá. Seguimos llevándote la buena música típica panameña. Voy a la pausa con este tema, voy a la pausa para comerciales. Usted sigue ahí en nuestra sintonía, no cambia.

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1: El guardián de la bahía, Rafael Lili Samaniego.
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el señor. Tremenda, tremenda selección musical. Marisol, ¿cómo estás, Marisol? Buen día, buen día. Ah, ok, mi hermanazo, dejé el teléfono en el carro, por eso que no había revisado. Déjeme, reviso. Amigo Martín Magallón, saludos, bendiciones.

dice por acá, saludo para la niña María Fernanda, que ayer estuvo de cumpleaños. Como no, muchas bendiciones de parte de su abuelo José Domínguez. ¿Cómo dice? ¿Cómo dice? Lucho.

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2: Bueno, mi gente, por aquí estamos iniciando estos 30 minutos con la buena música a cargo de Abimelech Núñez y el poder musical 30 minutos de éxitos, alegrando tu mañana para que usted disfrute, goce esta bonita cumbia.

0: Bueno, mi gente, por acá seguimos. Quiero anunciarles que Abimelech Núñez y El Poder Musical estarán para hoy 23. Jardín Praga, Las Tablas, Fiesta de Santa Librada. 24 estarán en Subidita de la Peña en Santiago. 25 estarán en Cabulla Arriba de Antón en la Casa Local. 26, Toldo El Almendro, la Trinidad de Las Lomas. Para el 31 estarán en un centro de Penonomé. Para el 1 de agosto estarán en Oasis Boulevard Santiago de Veraguas.
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0: El amigo Cirilo Chávez desde el área de Chitré, hermano. Saludos para usted, bendiciones.

0: Sí, señor, aquí se viene a gozar con el poder musical. ¿Cómo dice?
1: Aquí se viene a bailar con el poder musical. 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
0: Abimelech Núñez, el poder musical por Península. Saludos. Buen día. Renovación del jueves. Acercándonos a otro fin de semana.

0: también el teléfono, terminación 0971, mensajito con tu nombre, no me aparece acá agregado.
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0: El poder musical. Vamos gozando la buena música del poder musical en este jueves.

amiga Sofía, allá en el área de Monagrillo, también en sintonía. Sofía, saludos por usted, gracias por la sintonía. Bendiciones hasta Monagrillo. Por acá se aparece rapidito otra de las grandes elecciones. Tema titulado Encontré el amor.

0: Piel Bosques.
1: Piel Zonaeño y el amigo Piel Bosque. Bien inspirado el zonaeño después que... después que tenía un sufrimiento, encontró el amor. Eso es lo que se...

0: Cómo no, tremenda selección. Tengo que ir a la pausa para comerciales. Usted siga nuestra sintonía, no cambie el dial, que pronto volvemos con más.
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Bueno, por aquí estamos con estos 30 minutos con la buena música a cargo de Manuel Nenito Vargas, la maquinaria Plumas Negras. Con esta selección musical titulada Llegó el Amor. Saludos para mi amiga Sofía en Monagrillo, mi amigo Cirilo Chávez en el área de Chitré, para Marisol en el área de

0: Bueno, por aquí estamos con los temas musicales a cargo de Manuel, Manuel Nenito Vargas, la maquinaria Plumas Negras.
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0: Anunciándoles que Nenito Vargas estará para hoy jueves en las tablas en el Royal Gin con Alfredo Escudero. Para el viernes 24 estará en Calobre de Veraguas en la Casa del Pueblo. Sábado 25, la Macaraqueña de la 24 de diciembre en Panamá. Domingo 26 estará en las

Mendozas de La Chorrera con Herminio Rojas. Para el miércoles 29, Santa Marta, Chiriquí. Para el jueves 30, en las minas de Herrera. Viernes 31 estarán en Atá, Coclé, Patronales. Para el 1 de agosto estarán en Santiago de Veraguas con Alfredo Escudero y Vladimir Atencio en el Rumbón.

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0: Amigos y amigas de la sintonía, gracias por estar con nosotros. Esto es Café FM desde la ciudad de Las Tablas, provincia de Los Santos, en la República de Panamá, ciudad de Las Tablas. Una mañana de este día de hoy, jueves, una mañana un tanto nublada, nubosidades grises. Ayer cayó un fuerte torrencial aguacero. Este miércoles 22 de julio cayó un torrencial aguacero en Ciudad de Las Tablas, tanto así que se retrasaron las actividades del Festival Nacional de la Pollera, evento que se realiza todos los años aquí en Las Tablas el 22 de julio, Día Nacional de la Pollera, el día de ayer. Y bueno, lamentando, nosotros siempre lo vamos a decir, que el lugar donde se desarrolla el evento no es el que quisiéramos, pero es el que tenemos, que es la Cueva de los Leones, acá en Las Tablas. No porque el lugar no sea digno. La Cueva de los Leones en Las Tablas es un lugar muy bonito, muy agradable, muy acogedor, tiene buen techo, pero para la calidad y el tipo y la magnitud de evento, se hace pequeño el lugar este, la Cueva de los Leones. Tiene una sola entrada y una sola salida, es un hueco de conejo. Se congestionan los carros, está ubicado en la circunvalación de Las Tablas, donde en el día de ayer pudo notarse prácticamente el tranque que se formó a la entrada y salida de la Cueva de los Leones, que está por la circunvalación. Realmente han pasado ya que cuatro administraciones de gobierno, presidentes suben, presidentes bajan, y yo tengo la fe que en este gobierno sí vamos a ver cristalizado el Museo de la Pollera, el Anfiteatro de la Pollera, un lugar digno para nuestro traje típico nacional, porque Las Tablas no es un lugar cualquiera. Las Tablas es nada más y nada menos que la cuna de la pollera. Aquí celebramos todos los años en el mes de enero el desfile de las mil polleras. Ese desfile nació aquí en Las Tablas, se ha quedado en Las Tablas y seguirá en Las Tablas, como siempre se ha dicho, pero lamentablemente Las Tablas no tiene el museo, el anfiteatro o un lugar donde exhibir la majestuosidad de la belleza del traje típico nacional. Qué bueno sería que ya antes de que se vaya este gobierno se pueda dejar por lo menos cristalizado el proyecto en borrador para que se pueda crear este lugar digno. Miles de personas nos visitan. Miles de personas en el mundo saben de la existencia de la pollera, pero cuando vienen a Las Tablas para ver una pollera, tienen que ir a San José, tienen que ir a Bajo Corral, tienen que ir allá a Guararé, a La Tiza, porque no hay un lugar donde exhibir la cutarra, el sombrero, el motete, ¿verdad? La piedra de fogón, la cazuela, el gancho y el garabato que utilizaba el hombre del campo, la piedra de amolar, un museo donde se conserven todas esas exquisitas manifestaciones folclóricas. Así iniciamos este programa con esta pequeña reflexión. Anterior a la Cueva de los Leones, el evento se desarrollaba en el gimnasio auditorium de Las Tablas, que tampoco es el lugar. Este lugar fue creado para deporte, para picar bolas de baloncesto, para jugar voleibol. Este lugar no fue creado para la cultura, para exhibir el traje típico nacional, la pollera, es lo que conocemos hoy día como el gimnasio auditorio, que dicho sea de paso, este gimnasio auditorio ya tiene buen rato de estarse construyendo desde el gobierno pasado. Eso quedó en salmuera y no se ha podido terminar. Vamos a dejarlo ahí, como dijo un gran periodista, Moyo y Casa. Ayer pues llovió en Las Tablas, se mojaron las polleras en el gran evento donde se ostentaba el máximo galardón, la medalla Margarita Lozano. La medalla Margarita Lozano, ahora vamos a tratar de tener detalles de este evento. Antes tengo una buena noticia, amigos. El nuevo hospital rural de Tonosí será una realidad. Así ya lo ha anunciado el Ministerio de Salud, con una inversión de 29 millones de dólares, se marca este gran proyecto que aproximadamente los primeros días de el mes que viene, de agosto, vamos a ver si en la primera quincena de agosto esta obra se puede licitar o dar a conocer para cuándo y cómo se haría. Hay que agradecer la gestión del gobierno. Mire, yo no soy de Tonosí, pero yo sufro eso. Cada vez que yo voy a Tonosí, que usted va entrando a Tonosí, usted mira para la izquierda y usted ve como una galera ahí. Usted ve eso como feo ahí. No, no es un lugar digno para los tonosieños, que son hombres y mujeres de trabajo. Bueno, ya van a tener, gracias al gobierno nacional, a la dinámica, porque eso estaba en el plan de gobierno. Al igual que el Hospital de las Tablas, el Hospital Joaquín Pablo Franco Zayas de las Tablas también está ya en el plan de gobierno. Y yo quiero dejar claro que esto es un proyecto de Estado. Esto es un proyecto del Ministerio de Salud. El ministro de Salud, Fernando Boy Galindo, no está improvisando. El señor presidente de la República no está improvisando. Ellos ya tienen un norte, gestionan el presupuesto, levantan el proyecto, y qué triste a veces que algunos políticos inescrupulosos, cuando salen estos proyectos, usted los ve que salen a decir y a cantaletear como las gallinas cuando ponen un huevo. Yo conseguí el hospital, yo peleé la alcantarilla, yo peleé por la carretera, yo peleé. Mira, aquí en este país no hay que estar peleando obras, porque aquí las obras no se hacen por pelea. Aquí las obras se hacen porque el país está creciendo, porque surge la necesidad y porque los gobiernos no improvisan. Un gobierno no improvisa para hacer un hospital, para hacer una carretera. El gobierno simple y sencillamente hace un estudio, un levantamiento de proyecto, gestiona los recursos, consigue el presupuesto y la obra se hace. A mí me da como tristeza a veces cuando algunos malos políticos, yo lo llamo así, se apoderan de las obras del Estado. Los alcaldes gestionan parques, los alcaldes gestionan proyectos, y a veces vemos que se dejan robar olímpicamente los proyectos de otro político, y este otro político sale en la televisión y en las redes diciendo que ellos están gestionando y que ellos están peleando y que ellos están consiguiendo. Por favor, esto lleva un proceso. Levantar un proyecto de un hospital no es de hoy para mañana. Esto ya lleva años de estudio, de planificación y de gestión de presupuesto, hasta que finalmente el Ministerio de Salud consigue el presupuesto, tiene el proyecto ya. Entonces viene otro a decir, ay, que es que yo peleé y yo conseguí, y yo por favor, hombre. Pero bueno, yo no sé hasta cuándo va a seguir. Y yo cuando fui alcalde lo dije y no me escondo, y como periodista por 30 años estoy cansado, se lo digo sinceramente, y es lamentable que los representantes de corregimiento y los alcaldes tengan que estar siempre arrodillados a un poder superior, porque supuestamente ellos son los que gestionan, los que consiguen. Todos sabemos aquí que el ratón, ¿verdad?, come queso, que la vaca da leche y que 2 + 2 = 4, ¿verdad? Aquí hay gente que gestiona proyectos y al final se lo roban y nadie dice nada, se quedan callados, que es lo que me da como cosita a mí, ¿verdad? Así que al hospital de Tonosí se lo debemos al Ministerio de Salud, al gobierno central, a más nadie. Que alguien salga a hablar y hierbas ahora a decir, ay, yo conseguí. No. Eso era parte del plan de gobierno del señor José Raúl Molino. Si el presidente y las autoridades del Ministerio de Salud se quieren dejar robar show, o tal vez están siendo chantajeados para que alguien quiera hacer papelón con obras y proyectos que no gestionaron, pues realmente, bueno, ya es cuestión de ellos. Por lo menos cuando a mí me tocó mi oportunidad, yo trataba siempre de defender al municipio, porque el municipio es el que gestiona, el que pelea, el que proyecta, el que planifica, el que hace el estudio, el que da las vueltas, sube y baja escalera para conseguir las cosas. Y cuando los mangos están bajitos, viene otro ser humano que está en otra trinchera política a decir que él lo consiguió. Mire, estamos hablando de 29 millones de dólares que va a costar el nuevo hospital de Tonosí, y ya el presidente José Raúl Molino, el ministro de Salud Fernando Boy Galindo, aquí no hay más actores. Señores, la novela hay un protagonista y una protagonista. En la novela, el que no está en el elenco no tiene por qué aparecer en escena, pero hay gente que le gusta robar cámara. Se dice que para la primera semana del mes de agosto podría estarse dando las luces de licitación de este proyecto. El nuevo Hospital Rural de Tonosí está cada vez más cerca de convertirse en realidad. En las primeras semanas de agosto se estará licitando este importante proyecto, señoras y señores. Buenas noticias para Tonosí. La verdad que a mí me alegra en el alma. Bueno, y otro que está trabajando fuertemente es el director del Ministerio de Obras Públicas en la provincia de Los Santos, el ingeniero Iván Espino, que el día pasado pasamos entrevista aquí, que realizó el periodista Carlos Miguel Patterson Peralta. Bueno, hoy habló con la periodista Bielka Corro sobre los 167 millones de dólares que hay en ejecución en carretera en esta provincia.
1: Los Santos. ¿Cómo no? En la provincia de Los Santos, en estos dos primeros años de gestión, tenemos un avance aproximado de un de proyectos en ejecución de 124 millones de balboas, a los cuales puedo mencionar las vías que van desde la vía de Los Santos hacia Macaracas, asfaltando calles del distrito de la Villa de Los Santos, el distrito de Los Santos, asfaltando calles del distrito de Tonosí, el proyecto 4 en 1, el proyecto de las tablas, Pedací y Guararé. También tenemos el proyecto de alcantarillado 3 en 1 en Macaracas. Además, contamos con la segunda fase del dragado de Tonosí y también la ejecución de puntos críticos evaluados en la provincia, en los puntas y el área miel de la provincia de Los Santos. Los proyectos en conjunto suman 124 millones en inversión. Además de eso, podemos mencionar que por máquinas del Ministerio de Obras Públicas, propias del Ministerio, se han sumado 17 millones de balboas en conformación de calles, parcheo, limpieza de derrumbe, conformación de acción de selecto, colocación de capabase. Como no, es un proyecto que tiene 64 kilómetros de vía, ya tiene su orden de proceder. El monto de inversión aproximado son 28 millones. Es un proyecto que llega, toda su extensión va a tener carpeta asfáltica hacia Huánico, Huánico Abajo y Búcaro. Se va a construir un puente y adicional se va a tener mantenimiento a la vía. Todos los proyectos que se están lanzando en esta administración tienen mantenimiento por contrato. La empresa debe de cumplir una cierta cantidad de años adicionales a la construcción, a la finalización de construcción, para mantener la inversión de una manera prolongada en el tiempo. Hay muchos proyectos, casi un 90%, así que lo más probable es que sí, antes de finales del año 2026, se planteen pues algunas inauguraciones para el beneficio de todos los que habitamos la provincia de Los Santos. Claro, la primera etapa se culminó hace un par de días, a partir de la evaluación que le hicimos junto a las comunidades, junto al gobernador de la provincia, SINAPROC, y otras entidades, juntas comunales, la alcaldía del distrito también participó, se identificó específicos para mejorar el proyecto en tres lugares, en el área de Flores, Cacao y al final del río Tonosí. Y eso es lo que se está realizando pues en esta segunda fase, prácticamente está en un 100% del dragado. Iván Muy Espino, bien. Director de...
0: Muy bien, gracias, Bielka Corro Río, Noticias Azuero. Interesante. Ahora me ha gustado esta entrevista también porque ya se habla del proyecto de Huánico Abajo. Oye, este es un lugar muy bonito, Huánico, lo que es el área de Cambutal, ¿verdad? Y bueno, ya el director anunció que este proyecto va con todo, Dios primero. El director regional del Ministerio de Obras Públicas en Los Santos, Iván Espino, dio a conocer que en esta provincia en los últimos 2 años se están ejecutando proyectos por el orden de 124 millones de dólares. Entre estos proyectos, Espino mencionó las vías que van desde la Villa hacia Macaracas, que esta carretera es una belleza, está muy bonita, ya está, yo creo que ya está casi terminada. También asfaltando calles del Distrito de Los Santos y el asfaltado de las calles internas de Tonosí, que también es una belleza. Yo he estado por allá y yo he visto pues el trabajo que se ha realizado. No dije parcheo, no, calles completas. De igual forma, Espino se refirió al proyecto 4-1 de las tablas Pocrípedasí y Guararé. Espino también mencionó el proyecto de alcantarillado 3-1 en Macaracas, que ese proyecto también yo he sido testigo de la lucha que ha habido, porque hubo alguna deficiencia en la administración anterior y hubo que corregir en esta vuelta algunas cosas. Eso incluye alcantarillado, asfaltado y aceras, como casetas y desde luego las veredas. Está muy bonita Macaracas también con este proyecto 3-1. Y la plata que más se gasta es la que está debajo de la tierra, que es el alcantarillado. Eso no se ve, pero eso cuesta plata, señores. Además, contamos con la segunda fase del dragado del río Tonosí y la ejecución de puntos críticos evaluados en la provincia, tal como indicaba con el gobernador, por lo menos en el área de Macaracas, en La Miel, esos puntos críticos, producto de los derrumbes, se han ido atendiendo. Estos proyectos suman 124 millones, aseguró Espino. El director regional del MOP destacó que en otro orden de cosas, los nuevos proyectos que tienen nacimiento en la región son pues, tal como lo anunciaba, el proyecto hacia Guánico, Cambutal y estos sectores. Ojalá ya pronto pues podamos ver cristalizado este tremendo proyecto. Para allá hay mucha ganadería, mucha agricultura, mucho turismo, y realmente se hace muy necesario que se pueda lo antes posible gestionar estos proyectos tan importantes. Bueno, y una noticia que quiero compartir ya en la parte final: el Estadio Rico Cedeño. Esta noticia no es de Los Santos, pero es de mi vecina provincia de Herrera. Y todos sabemos que por más de, bendito sea Dios, 15 años, Chitré viene orándole a Dios que se pueda terminar el Rico Cedeño. Como casi no terminan también el intercambiador, que gracias a Dios, y en esta administración se terminó, el Rico Cedeño también tenía la misma suerte. Abandono, abandono, poco me importa, nadie sabía nada, la empresa alzó el vuelo, se fue, vino otra, bueno, tantas cosas. Vamos a escuchar la entrevista que realizará la periodista investigativa Bielka Corro Ríos de Noticias Azuero. Dice que avanza la construcción del Estadio Rico Cedeño, podría ser entregado para la próxima temporada de béisbol 2027. Ahorita el equipo de Herrera está jugando allá en el Claudio Nieto, que es un estadio muy pequeño, y cuando hay clásicos de Azuero, por ejemplo, no cabemos, tenemos que quedarnos por fuera unos pocos. Bueno, el gerente de la empresa responsable de este proyecto, el señor Carlos Zúñiga, habló con Noticias Azuero de la periodista investigativa Bielka Corro Ríos.
2: Roxa, bueno, ahorita mismo estamos en una etapa que hemos avanzado en todos los temas de la gradería. Ya culminamos con todas las instalaciones de la gradería. Estamos ya en inicios al tema de la colocación de la estructura metálica. Y de ahí prácticamente continuamos con la colocación del techo de las graderías. Hemos avanzado ya con el campo de juego, donde prácticamente para el mes de agosto, finalizando el mes de agosto, la instalación de la grama, ¿no? De la grama. También adelanto que esta grama ya está en producción y mantenimiento desde la provincia de... Es una Soiza Toro, que se va a instalar a partir del finalizando el mes de agosto. Sí, cómo no, como nosotros y ustedes pueden ver, el estadio ha tenido un gran avance. Tenemos prácticamente el personal ya necesario para culminarlo en la próxima temporada de béisbol que tengamos en el próximo año. Y ya culminamos con que el equipo de Herrera pueda usar su estadio, ¿no? Bueno, prácticamente las infraestructuras estructurales ya de construcción están a un nivel muy avanzado. Aquí prácticamente lo que le da la vistosidad al estadio para terminarlo es la grama del campo de juego. Ya el campo de juego cuenta con su sistema de drenaje, con su sistema de drenaje y de riego. Prácticamente ya está culminado. Una vez que se instale la grama, le da la vistosidad que todos queremos. Y espera a la nueva actividad que es de las torres de las luces del estadio Rico Sevilla. No, nosotros contamos prácticamente con el personal calificado entre todo lo que es la bañilería, electricistas, soldadores y equipos y operadores. Tenemos prácticamente como 50 trabajadores. Bueno, que corramos con la suerte que todo lo planificado, organizado en nuestro cronograma, salgamos bien y que podamos nosotros entregarle un proyecto de tanto espera por toda la fanaticada, ¿no?
0: Bueno, muchas gracias, Javier Cacorro Río, Noticias Azuero en Instagram. Ahí puede usted apreciar esta entrevista completa con el gerente de la obra, Carlos Zúñiga, de la empresa Roxa. Yo no conozco a los dueños de Roxa, me han dicho que esa empresa es de acá. Le ha tocado a una empresa de acá, gente de acá, esos albañiles, todos esos electricistas que hablan, son gente de acá que están llevando el pan a sus hogares, gente de acá. A veces hay empresas de otros lares o de otras regiones que se ganan proyectos acá y terminan abandonándolos. Y también han habido empresas irresponsables de acá que han dejado los proyectos abandonados, como el gimnasio Padre Segundo Familiar Cano, que eso da tristeza allá en Monagrillo. Por ahí estuve yo viendo un reportaje que sacaron recientemente en la televisión. Y yo también he sido testigo del abandono en que se encuentra ese gimnasio que murió el Padre Segundo Familiar Cano con ganas de que se terminara y de tener un lugar digno para realizar el encuentro de renovación juvenil de Llano Bonito, donde miles de jóvenes panameños y también vienen jóvenes de afuera a escuchar la palabra de Dios, a convertirse, a buscar el buen camino. Eso siempre lo hacen para víspera de carnaval. Bueno, ese proyecto allá está tirado en Monagrillo. La empresa que hizo el proyecto, bien, y usted. Yo nunca vi a nadie subir bajo escalera, a nadie se investigó. Ahora por tres alcantarillas más puestas conducen a la gente y meten preso a cualquiera. Pero bueno, los tiempos cambian y hay gente que tiene suerte para todo. No les pasa nada. Habemos otros que tenemos que caminar derecho. Primero porque Dios lo manda así en su palabra. Uno tiene que caminar derecho porque es la ley y el mandato de Dios. Pero a veces pues uno también comete errores como ser humano y sabemos que a un parroquiano común y corriente, cuando comete un error, para él tal vez no haya esa misericordia que tiene la justicia. Tal vez el amor y el perdón y la misericordia de Dios, esas, tal vez no es lo más seguro que sí lo tenemos, pero aquí en la tierra la justicia es selectiva, no es como la de Dios. Esa sí es pareja. La justicia de Dios es pareja, pero la justicia en la tierra es selectiva. Por eso que usted ve que el que se roba una iguana o anda con huevo tortuga por ahí, va para la chirola y va preso. Y el que saquea miles o millones de dólares, no me déle en casa por cárcel. Póngalo a firmar los 15 y los 30. Fíjese usted, ¿no? Así es la vida. Amigos, amigas, lamentablemente el tiempo me ha vencido. Públicamente doy las excusas. He tenido unos días bien difíciles. Lunes, martes y miércoles. Ahora se nos ha asignado una tarea en el lugar donde trabajo que me hace un poco difícil. También estamos ya terminando el técnico en gestión de empresas cooperativas en Santiago. Eso me ha tomado también mucho tiempo. Ya estamos en la etapa final y he andado complicado con los tiempos. Pero bueno, siempre digo yo que el tiempo de Dios es perfecto y hoy el Señor permitió que nos comunicáramos y pudiéramos compartir información importante e interesante con todos ustedes. Alexis Castro en el tablero de controles. Edison González le dice muchas gracias a Radio Península 93.9 FM, la número uno en provincias centrales, Coclé, Herrera, Los Santos y Veraguas. Escuchan este programa por los 93.9 FM a las 10:30 de la mañana de lunes a viernes y a las 5 de la tarde nos escuchamos en Ecos Azuero Radio Web. Adelante.
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Primera selección musical, el defensor, el Miura tumba cerca, Sixto Gómez y los defensores. Milagro de amor.

tremendo, tremendo, tremendo tema. La historia de Pijo Ramos. El caso de Pijo Ramos. Un tema que nace de la autoría del maestro Simón Acevedo.

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4: Buenas noches, secretario.
5: Buenas noches, señor juez. ¿Cómo se siente usted hoy?
4: Mal, mal. Me volví a fastidiar otra vez.
5: ¿Y eso?
4: Pues nada, que el médico me ha prohibido comer toda clase de mariscos. Lo único que me deja comer son jaibas.
5: Ah, jaibas sí las puede usted comer.
4: Sí, jaibas sí.
5: Ah.
4: Como al fin y al cabo son de la misma familia, a mí me gustan mucho los mariscos. Ayer por la noche se me ocurrió comerme un cangrejo.
5: ¿Y qué?
4: Pues que hoy amanecí con el estómago encangrejado.
5: Ah, pues eso no puede ser, ¿eh? ¿Qué le parece si le ponemos 180 días de prisión?
4: ¿Quién, al estómago?
5: No, al cangrejo.
4: ¿Cómo me va usted a dejar 180 días con el cangrejo dentro, señor? Póngase 5 pesos de multa por esa idea.
5: Pero dígame, señor juez.
4: No proteste idea... o le pongo 5 más. Vamos al asunto, a ver qué caso tenemos hoy.
5: Un robo.
4: ¿Qué fue lo que se robaron?
5: Un barco.
4: ¿Un barco?
5: ¿Mm?
4: Ya eso es el colmo, compadre. ¿De dónde se robaron ese barco?
5: De un astillero.
4: Pues llámelo complicado en ese astillericidio.
5: Enseguida, señor juez. ¡Luz María Nananina!
6: ¡Aquí como todos los días!
1: ¡Rudecindo Caldeiro y Escoviña!
7: ¡Presente!
1: ¡José Candelario Tres Patines!
6: ¡A la reja!
4: Juan, vamos a ver quién acusa aquí.
7: Servidor de usted, mi querido doctor. Aunque usted no lo crea, me robaron un barco.
4: Bueno, ¿quién se lo robó?
7: Tres Patines.
4: Posible eso, Tres Patines.
2: No le haga caso al loco este, chico. Yo tengo cara de robarme un barco, chico.
4: Sí, cómo no.
2: ¿Qué cosa, chico? ¿Tú me crees a mí capaz de robarme un barco?
4: Sí, señor, yo lo creo usted capaz de robarse una escuadra completa.
2: Entonces tú no me convienes de juez, chico.
4: ¿Cómo que no le convengo?
2: No, señor, porque tú tienes un mal concepto de mí, chico. Yo quiero que me juzgue mamita en el juicio este.
4: Que mamita,
2: chico.
4: ¿No? Vamos a ver, Rudecindo, ¿será posible que Tres Patines le haya robado un barco a usted?
7: Pregúntele a Nananina, doctor, que presenció el robo.
4: Ah, ¿usted presenció el robo, Nananina?
6: Sí, señor, porque ahora yo vivo pegadita al río Almendares. Ajá. Y vi cuando Tres Patines se llevaba poquito a poco el bote.
2: ¿Qué cosa? ¿Yo me llevé poquito a poco el río Almendares?
6: No, el barco, el barco.
2: Ah, vamos, ya me entrañaba, porque el río Almendares, óigame, nadie se lo puede llevar de ahí, ¿eh?
6: No sé qué le diga, no sé, yo creo que usted es capaz de llevárselo.
2: ¿Qué va? Ya yo estuve estudiando una vez, pero no hay manera.
4: ¿Qué me cuenta usted?
2: Hay que llevárselo en los viajes, ¿tú sabes?
4: Ah, en los viajes.
2: Primero hay que sacar el agua y tú tienes... ¿Dónde tú depositas esa agua para después llevarte la zanja?
4: Sí.
2: Es tremendo eso.
4: Así que usted estuvo estudiando la manera de llevarse el río Almendares.
2: Bueno, vamos a aclarar la cosa bien. Estudiarlo nada más, eso no es delito, ¿verdad?
4: No.
2: Bueno, entonces sí, all right, lo estuve estudiando.
4: ¿Y eso?
2: Nada, cosa de mamita, que se le ocurrió un negocio ahí bueno, chico.
4: ¿Qué negocio era ese?
2: Vender el río a peseta el metro para hacer piscina.
4: Póngale una peseta de multa, secretario.
2: ¿Cómo, cómo?
4: Peseta de multa. ¿No le gusta?
2: Sí, no, está equitativo.
5: Está consciente.
4: Dígame, Nananina, ¿cómo permitió usted que Tres Patines se robara ese barco?
6: Porque él me dijo que tenía permiso de Rudecindo para llevárselo.
2: Claro que sí, que lo tenía.
4: ¿Eh?
2: No, ¿qué pasa? No, pero es que
4: todo
2: ya
4: el mundo está hablando aquí como debe hablar y usted viene a gritar.
2: Esta doña siempre aparece en todos lados para servir de testigo, para venir a...
4: Porque vio. Y si vio, tiene que todo el que vea un delito... Que se comete un delito debe venir y decir lo que vio.
2: Sí, hasta sí, el mismo que lo comete.
4: No, el mismo que lo comete.
2: Entonces
4: no
2: es todo, entonces no es todo.
4: Todo el que vea que a uno que haya cometido un delito.
2: Ah.
4: A ver, ¿qué iba a decir usted?
7: Pues yo iba a decir que no tenía permiso mío ninguno, doctor. ¿Usted cree que yo me voy a gastar el dinero en hacer un barco para que usted se lo robe?
4: Bueno, Rudecindo, pero vamos a ver.
7: ¡No, nunca!
4: Vamos a ver si yo me entero, Rudecindo. ¿Mm? ¿Qué barco era ese?
7: Ah, doctor, un barco muy bonito, que yo acababa de construir, ¿sabe usted? Porque hará cuestión de 2 meses y medio, minutos más o minutos menos, que yo saqué un dinerito ahí que tenía en el banco y me dediqué a la construcción de buques.
4: No me diga, ¿usted se dedica ahora a construir buques?
7: Sí, señor, sí, cómo no. Alquilé un astillero ahí en la desembocadura del río Almendares.
4: Sí.
7: Y me puse a construir un barquito, que no me lo dije que fuera el marqués de Comilla ni nada de eso, pero en fin, podía hacer su viajecito hasta Cabo Hueso perfectamente bien, cargado de maní tostado, de mermelada de guayaba o de cualquier otro artículo de exportación, porque era un barquito muy marinero.
4: ¿Cuánto tenía de eslora?
7: ¿Cómo dice?
4: ¿Que cuánto tenía de eslora?
7: ¿Quién?
4: El barco.
7: Ah, yo no sé, nunca se lo pregunté.
4: ¿Cómo que nunca se lo preguntó? ¿Usted no sabe lo que quiere decir eslora?
7: No.
4: Pues se lo voy a explicar para que se entere.
2: No le explique nada, chico.
4: Te lo voy a... ¿Por qué no quiere que
2: se lo... ¿Cuánto tenía eslora metido en ese negocio, chico? Eslora es que te hace los mantequillajes en la cara y arriba.
4: No,
2: que ya...
4: no lo... Eslora.
2: Eslora es...
4: No, que... lora no. Eslora. Mire, yo, usted entiende mejor eso. Acá, Tres Patines...
7: Sí,
4: no
7: sé. El desconocimiento, la causa. Sí.
4: Mire, eslora es la longitud que tiene la nave desde el codaste hasta la roda.
2: Oye,
7: ¿desde dónde, doctor?
4: Desde el codaste hasta la roda.
7: ¿Y eso de que no me lo iba a explicar para que yo me enterase, lo dijo usted en serio o jugando?
4: Lo doctor? Dije en serio.
7: Entonces explíquemelo otra vez porque, óigame, no me enteré.
2: Compadre, pero mira que tú eres bruto, Rulecindo.
7: ¿Bruto por qué, chico? Usted sabe lo que quiere decir eslora.
2: ¿Cómo no, chico? Ahora que hay eslora es, pues, por ejemplo, tú haces así y sales de la proa hacia la popa. La de estribor, que es la que está por la parte de izquierda.
4: No, Tres Patines, sí, la chico. Que está a la izquierda se llama banda de babor. Sí. La de estribor está a la derecha.
2: Eso es en los otros barcos, chicos. Los barcos ingleses, que el tráfico de los ingleses es por la izquierda.
4: Dígame usted.
2: Los otros barcos tienen la banda de estribor a la derecha, pero lo que hace Rudecindo la tienen a la izquierda.
4: ¿Y chico. Eso por qué?
2: Los barcos gallegos son así, atravesados, chicos.
4: ¿Cómo van a ser atravesados?
2: Sí, señor? Son zurdos. Los
4: ¿Cómo que... van a ser zurdos un barco, Tres Patines? Usted está loco.
6: No le haga caso, señor juez. Lo que pasa es que él no sabe una palabra de marinería.
2: Que yo no sé de marinería.
6: No, señor. Lo que hizo usted el otro día con el bote, eso sí no tiene nombre.
2: ¿Pero cómo no va a tener nombre, señora? Eso se llama sufragio.
6: ¿Cómo?
4: ¿Cómo?
2: Sufragio.
4: Now.
2: ¿Eh?
4: Now.
2: ¿Qué?
4: Naufragio.
2: Naufragio de eso, sí.
6: No se llama naufragio, eso se llama animalada. Un bote precioso que me había costado 90 pesos.
4: ¿Qué le pasó?
2: 90 pesos vale un barco, señora. No venga...
4: ¿Qué le pasó a
6: pues
4: ese
6: Pues nada, bote? Señor juez, que como yo vivo pegadita al río, que ya se lo dije, compré un bote para pasear por el río y pescar algún pececillo de cuando en cuando.
2: Sí.
6: Y el sábado pasado, que llovió muchísimo, el bote se me llenó de agua hasta la mitad.
4: ¿Y qué pasó?
6: Que yo le encargué a Tres Patines que le vaciara el agua al bote. Y le di hasta una latica para que fuera sacando el agua con la latica.
4: Sí, achicarlo. ¿Y usted sacó el agua con la latica, Tres Patines?
2: Bueno,
4: achicó el bote.
2: Bueno, yo la empecé a sacar con la latica.
4: Sí.
2: Pero demoraba mucho, ¿no?
4: Ajá.
2: Entonces, para acabar más pronto, agarré un barbiquí.
4: Digo.
2: Le hice un agujero al bote en el fondo para que el agua saliera por ahí, ¿no?
4: No me diga. Usted le hizo un agujero al bote en el fondo para que el agua se fuera por ahí.
2: Sí, yo creí que eso era lo mismo que la bañadera, que tú le quitas el tapón y ya, ¿comprende?
4: Pero la bañadera es otra cosa. La bañadera no hace agua y el bote sí hace agua.
2: No, si el agua estaba hecha ya ahí en el río, chico.
4: Bueno, ¿usted no se daba cuenta de que así entraba más agua?
2: Sí, yo me di cuenta de eso. Entonces empecé a sacar el agua con la lata otra vez, pero no pude hacer nada, ¿no? Porque tú no sabes la cantidad de agua que había en el fondo.
4: ¿En el fondo del bote?
2: No, en el fondo del río. Cuando eso ya el bote y yo habíamos llegado abajo ya.
4: Ah, ya habían llegado abajo.
2: El bote aguantaba la respiración más que yo y aguantó más que yo, ¿no?
4: Dígame.
2: Entonces yo hice así, salí nadando, pero el bote parece que no sabía nadar, ¿no?
4: ¿Y se fue a pique?
2: No se fue para ningún lado. Sigue allí, en el fondo del río, chico.
6: Bueno, pero el caso es que yo me quedé sin mi bote, ¿no?
2: Porque sí, eso es la cosa más fácil del mundo de sacarlo, caballero.
6: Sí, y hay que pagarle un chorro de peso un buzo, ¿verdad?
2: No, señora, no hace falta. Si usted hace un hueco grande en la pared, lo puede sacar por el túnel.
4: Hey, ¿pero cómo se va a sacar un bote por el túnel?
2: ¿Está recortado la pared del túnel por la parte de afuera?
4: No, usted no sabe una palabra de botes ni de barco.
7: Claro que no, doctor. Mire usted, una vez trabajó en una goleta. Cuando fueron a atracar al muelle de luz, metió la goleta contra el muelle.
2: Bueno, pero eso fue un choquecito que lo tiene cualquiera, chico. 40 veces ha atracado yo en el muelle sin problema ninguno, chico.
4: ¿Usted sabe atracar?
2: Eso es... Óyeme, lo mejor que hago yo, chico.
4: Voy a ir un día a ver qué tal lo hace.
2: Sí.
4: ¿Dónde atraca usted? ¿En el muelle de luz?
2: Bueno, ahora lo reparto.
4: ¿En los repartos? Sí. ¿Cómo atraca usted los repartos?
2: Bueno, yo busco un sitio oscuro, me escondo detrás de una mata hasta que llega el punto, ¿no?
4: ¿Qué punto?
2: El punto, el hombre.
4: ¿El hombre?
2: Sí, el hombre. Entonces, cuando me quiere hacer el favor de darme candela, cuando va a sacar los fósforos. Y entonces, ¿oíste? Y ahí le... No, nosotros no estábamos en el Mollerucci.
4: Sí.
2: ¿Y cómo fuimos a parar los repartos?
4: Deje ver si lo averiguo, secretario.
2: ¿Y a quién le metió la bofeta esa, chico?
4: Espérense, secretario.
2: Dígame.
4: Investigue si hubo algún atraco últimamente en los repartos y si hay alguien que le han dado ¡pá! Una bofeta. Y si lo hubo, avise que aquí tenemos al culpable.
2: Sí, aquí tenemos, exacto. No, chico, espérate un momento. Dile que no avise nada.
4: ¡Cállese la boca!
2: Oíste, secretario, cállese la boca.
4: Yo no se lo he dicho al secretario, sino a usted. Vamos a seguir rudeciendo. El caso fue que usted construyó un barco, ¿no es eso?
7: Sí, señor.
4: ¿Era un vapor?
7: No, señor juez, era un velador.
4: ¿Cómo un velador?
7: Sí, un velador, un barco de vela.
2: ¡Qué manera de hablar, mi madre!
4: ¿Quién?
2: Los barcos de vela no se llaman veladores, Rudecindo.
7: ¿Cómo se llaman entonces?
2: Se llaman velorios.
4: Oye, al otro. Tan bruto es el uno como el otro.
2: El uno es Rudecindo, ¿verdad?
4: Sí, pero el otro es usted.
2: ¿Por qué, chico?
4: Porque los barcos de vela se llaman veleros.
2: Esos son los otros barcos, chicos. Lo que hace Rudecindo son distintos, chicos.
4: ¿Cómo que son distintos?
2: Sí, porque Rudecindo no hace los barcos largos y estrechos como todo el mundo.
4: ¿Cómo lo hace entonces?
2: Este lo hace cuadrado.
4: No.
2: Sí, el barco es cuadrado, la chimenea cuadrada. Y el áncula esa, ¿cómo se llama?
4: ¿Qué es el áncula esa?
2: Chico,
4: dígame, ¿cómo es?
2: El anca.
4: No, ¿cómo es? ¿Qué cosa es?
2: Es una cosa de hierro que hay, que se lo ponen de adorno en la gorra por la parte afuera, chico, que es grande, que lo tira para abajo.
4: ¿El de hierro?
2: Sí.
4: ¿La cadena?
2: No, chico, el... Yo he comido ancla de rana, se parece
4: no,
2: a...
4: No, anca. Usted ha comido anca de rana. Anca usted de dice rana. El ancla.
2: El ancla, sí.
4: Sí. Sí. ¿Y cuántas millas hacen por hora?
2: Bueno, eso depende de la fuerza que tenga.
4: ¿De la fuerza que tenga el viento?
2: No, el remolcador que lo jale.
4: Pero no navegan a la vela.
2: ¿Qué va, chico? Los barcos que hace Rudecindo no son de vela,
4: ¿de
2: hombre?
4: ¿Qué son entonces?
2: Son de bala, chico.
4: Hágame usted el favor.
2: ¿De qué? ¿Qué
4: de nada. Mandado? Eso no. Es verdad, Rudecindo.
7: Bueno, doctor, esos fueron dos o tres barcos que hice yo para ensayar la jugada, ¿no? Mm. Pero el que me robó tres patines, doctor, era un barquito muy bonito, precioso, y hecho ya de acuerdo con las costumbres náuticas y los requisitos marítimos establecidos en las leyes de la capitanía del puerto.
4: Ajá, ¿cómo se llamaba ese barquito?
7: Bueno, pues yo quería ponerle Infanta, por la cuestión de Infanta Isabel, que sí. Fue el barco en que yo vine a Cuba. Mi mujer quería ponerle Marqués, por el Marqués de Cumilla, que fue el barco en que vino ella. Ah. Pero mi suegro estaba empeñado en ponerle su apellido, que es González.
4: ¿Qué nombre le pusieron por fin?
7: Pues para que todo el mundo quedara complacido, hubo que ponerle los tres.
4: ¿Cómo los tres?
7: Sí, como mi suegro quería que se llamara González, mi señora que se llamara Marqués, y yo que se llamara Infanta, pues le pusimos Infanta y Marqués González.
4: Ah, bueno, ¿y qué pasó con ese barco?
7: Pues que ya lo teníamos listo para echarlo al agua esta mañana, ¿no? Pero esta mañana, cuando llegamos al astillero, no lo encontramos allí.
2: Porque tenía que ser, Rudecindo. ¿Tú no dices que ese barco se llamaba Infanta y Marqués González?
7: Sí, señor.
2: Pues Infanta y Marqués González no hacen esquina, chico. De manera que con esa dirección no podía encontrarlo nadie, chico.
7: Sí, señor. Debía haberlo encontrado yo, que era su dueño.
4: Pero no lo encontró usted, ¿verdad?
7: No, señor. Porque Tres Patines llegó anoche al astillero, desbarató el barquito y se lo llevó. Lo cual constituye un acto de piratería, doctor, porque los que roban barcos se llaman piratas.
2: Que no, Rudecindo, no me diga pirata, que me da sentimiento eso.
6: ¿Por qué
2: eso,
6: no chico? Se lo va a decir si usted se robó ese barco?
2: No, señora, óigame, señora, yo no me robé nada.
6: ¿Cómo que no? Usted llegó y me dijo que tenía permiso de Rudecindo para llevarse el barco. Y después de eso le hizo astilla y se lo llevó porque yo lo vi.
2: Bueno, pero eso era cierto, yo tenía permiso de Rudecindo.
7: ¿Permiso mío?
2: Sí, señor, chico.
6: ¡Ay, acuérdate. Dios!
2: Óigame, me dio permiso usted a mí.
4: Bueno, diga, ¿por qué? Cállese la boca.
2: Porque, óyeme, acuérdate, Rudecindo, que yo te fui a ver y te dije a ti, la madera que no te sirva para nada, que vayas a botarla, me la puedo llevar para hacer carbón. Entonces tú me contestaste, sí, lo que se vaya a botar puede llevárselo. ¿Tú no me dijo eso?
7: Sí, señor.
2: Bueno, pues yo llegué anoche al artillero, vi el barquito allí, cerca del agua, y le pregunté a Nananina, ¿por qué está ese barco ahí? Ella me dijo, porque lo van a botar mañana. Como me dijiste que lo que se fuera a votar podía llevármelo, pues yo lo desbaraté y me lo llevé, chico.
7: Ay, bendito Dios, pero usted está oyendo eso, doctor.
4: Sí, cómo no, pero dígame una cosa, Tres Patines. ¿Usted creyó que el barco lo iban a votar porque no servía?
2: Bueno, yo entré... chico, mira, a mí Nananina me dijo que ese barco lo iban a votar. Y a mí me extrañó que Rudecindo estuviera trabajando tanto tiempo en hacer una cosa para votarla después. Pero yo pensé, a lo mejor no le gustó después de terminado, y entonces agarré un hacha... Y lo hice astilla.
4: Y usted, chico, encontraba eso muy lógico, ¿verdad?
2: Claro, chico. ¿Dónde estaba ese barco?
4: En un astillero.
2: ¿Y los astilleros no son para hacer astillas?
4: No, señor. Los astilleros son para hacer barcos.
2: ¿Cómo para hacer barcos? ¿Los barcos no se hacen en los barquilleros?
4: No, señor. Barquilleros son los que hacen barquillos.
2: Entonces el idioma castellano está mal hecho.
7: ¿Qué va a estar mal hecho, hombre? Por Dios. Está mal hecho es que usted me desbarate un barco que me había costado tanto tiempo y tanto dinero hacerlo para convertirlo usted en carbón.
2: Pero tú no lo ibas a botar, Rudecindo.
7: Sí, pero no lo iba a botar a la basura, compadre. Lo iba a botar al agua.
2: ¿Para que se hundiera, chico?
7: No, señor. Un barco cuando se bota al agua no se hunde.
2: ¿Y qué hace entonces?
7: Nada.
2: ¿Y si no hace nada, para qué lo quiere, Rudecindo? No proteste más y déjame defenderme a mí con el carboncito, chico.
4: ¿Y usted qué se figura, Tres Patines? Que usted puede agarrar un barco cualquiera, desbaratarlo así para hacer carbón.
2: No, chico, yo no soy tan bruto. Eso se puede hacer con los barcos de madera nada más.
4: ¿Qué me cuenta? ¿Con lo de madera nada más?
2: Claro, ¿no? Mira, ahora le tengo echado el ojo a un barco de guerra ahí americano que trote de hierro.
4: Sí.
2: Pero ese no es para hacer carbón, a ese lo voy a hacer chatarra. Para
4: escriba venir ahí, secretario.
5: Venga la sentencia.
4: Ese barco que ha robado era del Peninsular y lo que le haya costado lo tiene usted que pagar. Y como no estimo justo que lo hiciera usted carbón, le pongo con mucho gusto 12 meses de prisión.
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Muy bien, son las 12 mediodía, 13 minutos, 12, 13 minutos, la hora que les marca la superpotente de Panamá Radio Península. El saludo cordial a usted que está en sintonía, muchas gracias. Como siempre, iniciando programación, primero que todo agradecerle a nuestro Dios Padre Celestial por habernos regalado otro día más, por darnos la oportunidad de vivirlo, compartirlo con nuestras amistades, familiares, con todas las personas que nos rodean. Gracias a nuestro Dios por todo eso. Agradecerle a nuestro Padre Celestial, Divino Redentor del mundo, por los alimentos, por el aire, por el agua, por todas esas cosas que siempre nos da en nuestro diario vivir. Nuestro Dios Padre Celestial, a Él la honra y la gloria, a nuestro Dios Todopoderoso, yo le voy a solicitar la bendición para todos nosotros. Así avanzamos entonces en la programación a través de la superpotente de Panamá Radio Península, la radio de nuestra gente. Un saludo muy especial a toda la gente que siempre está en contacto con nosotros a través de la página en internet www.radiopeninsulafm.com a nivel mundial. Los que nos llaman a través del número telefónico de la emisora, el 995-4214, la línea directa cabina. O también las personas que nos escriben a través del WhatsApp, nos envían audio a través del WhatsApp de la emisora, el 6888-2744. Gracias por todo eso. Y por estar en contacto también a través de la frecuencia de Radio Península, 93.9 en FM estéreo. Radio Península, mucha sintonía, compa. Hoy está de cumpleaños un gran amigo mío, está de cumpleaños hoy, un gran amigo, casi familia prácticamente, lo estimamos muchísimo, mi gran amigo Partemio Sáez, hoy está de cumpleaños. Antes estaba conversando con su hermano Agustín ahí, dice, Partemio está de cumpleaños y así que deseamos que el Todopoderoso le colme de dicha, de bendiciones, sobre todo de mucha salud, larga vida, para que siga así, trabajando fuertemente, muy luchador, una persona que tiene una muy buena amistad, una persona que siempre comparte, convive con la gente, apoya, en fin, así que le enviamos el saludo muy, muy especial ahí junto a su señora esposa. Ese saludo muy especial a mi gran amigo Partemio Sáez, que hoy ajusta un año más de vida y que lo disfrute al máximo y con la bendición del Todopoderoso, nuestro Dios Padre Celestial. Así que saludos y bendiciones allá hasta la barriada entrada ahí a Valle del Sol. Así que saludos cordiales. Saludo entonces, que la pase excelentemente bien al lado de sus seres queridos, de parte de su hermano Agustín también, parte de toda la familia, ¿cómo se llama?, de Gildo, de Serafín, de... Oh, ahora se me va a quedar alguno por fuera diciendo allá, ¡ey, la bolsa, la bolsa, la bolsa! Ah, sí, se me había olvidado. Marcelino Sáez. Mucha gente no lo conoce como Marcelino, pero si uno dice Sanín, alguno. Pero si usted dice bolsa, todo el mundo lo conoce. Así que Partemio, felicidades entonces, mi hermanazo, que la pase bien, que la disfrute de otro año más y que con este sean muchísimos más, llenos de muchas alegrías y al lado de todos sus seres queridos. ¡Evento! Así que saludos cordiales ya en la barriada Valle del Sol, compa. Así que saludos muy especiales ahí. Otros que tienen que estar en sintonía siempre, a veces se van ahí, se nos escapan ahí, pero regresan y ya le hacen falta a uno. Así que si se van, que sea como un mediodía arriba nada más, pero eso, por 3-4 días no, porque después ya le hacen falta a uno, el señor Goyo y la señora Lin. Así que saludos cordiales. Todas

Gente de la barriada ahí, Valle del Sol, el saludo cordial. Saludos y bendiciones. Por allá, por el área de PC. Y voy a buscar aquí porque ya me están escribiendo el WhatsApp de la emisora. Mire, ¿eh? Dice: buenas tardes. Me uno a ese saludo de cumpleaños de parte de quién por acá. Vamos a ver quién fue, quién se unió al saludo. Bueno, no sé, pero ahí está. No está registrado el número por acá. Así que escríbame y me dice quién es para anunciarlo, como debe ser, o anunciarla. Así que de cumpleaños entonces, Partemio, ¿sabes? Por acá dice, compa, en lodo hasta en cocote ando caminando, dice, pero muy contento. Dice, uno como que cuando uno le envían un mensaje así, mire, es, yo cuando estaba saludando ahí a Partemio, bien, que no sé, ahora me escribieron un mensaje, mire, dice. Dice, y uno lo transmite a sí mismo como llega acá. Así que bueno, la gente que está en sintonía de la superpotente de Panamá Radio Península, muchas gracias. Otro por acá, otro mensaje, dice, ah, disculpa Denis, no, es que siempre a veces que veo ahí la fotografía y ahora que va. Y entonces nada más había una... Así que Denis Cárdenas, saludos, bendiciones. La gente de Río Abajo de Quema. La hija de la señora Fela. Señor Vilo, saludos cordiales. Por acá dice, para mandar un saludo a Ignacio de Gracia, que está de cumpleaños. Como no, eso es hasta dónde, me envía el mensaje completo ahí, por favor, para enviarle el saludo como debe ser. Así que para Ignacio de Gracia, deseamos que el Todopoderoso le colme de dicha, bendiciones, sobre todo de mucha salud, larga vida. Bendiciones. Voy avanzando a través de la superpotente de Panamá Radio Península. Voy con este tema a cargo de Tavo Flores y los Tipiqueros, lo nuevo de Tavo Flores, la inspiración. Inspiración de Lucas Ballesteros y Alexander Araúz. El tema se titula Mi corazón la espera.

0: Tavo Flores y los Tipiqueros de Panamá. Hoy con este tema quiero enviarle el saludo al señor Audino González.
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0: Allá está el corregimiento de Lato en el Cristo de Agua Dulce. El saludo cordial.
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0: Estaba comentando por ahí que siempre una lloviznita por ahí allá en el área del Hato de Agua Dulce. Así que saludos, señor Audino González, para usted, para la familia. Bendiciones.
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0: Para Denis Cárdenas, que está en sintonía. Muchas gracias, Denis. Gente, la toma de agua en Chitré. Saludos, bendiciones. Bienvenidos a la programación. ¡Oye! Tavo Flores y los Tipiqueros a través de la superpotente Radio Península. Mucha sintonía, compa.

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Ay, Dios mío. Después, no, la culpa es mía entonces. No puedo, yo hoy es jueves. Eso es los sábados, oiga, los sábados. Así que no me pida eso hoy, ¿eh? Muy bien, sigo en la programación, 12:29 minutos. O sea, de la tarde ya, 29 minutos, señora Sofi. Buenas tardes. Gente de Monagrillo está en sintonía, muchas gracias. Saludos y bendiciones para usted, para todos allá, el saludo cordial. Sector de Monagrillo. Igualmente quiero enviarle el saludo a mi gente de Llano de Piedras, están en sintonía de la programación, muchas gracias. La gente del sector de Valle Honda de Macaracas, saludos también en sintonía. Hasta el área de Guarareito, la familia de Gracia, señora Yadira, saludos cordiales. Señora esposa, la media manzana de Rogelio de Gracia.

Son las 12:30 minutos, 12:30 minutos. Oye, quiero anunciarle por acá, descubre el arte, la tradición y el talento en nuestros artesanos en la Feria Nacional de Artesanía 2026 del 29 de julio al 2 de agosto en Atlapa. Así que ya lo sabe. Muy bien, avanzando a través de la superpotente de Panamá Radio Península, les traigo tema a cargo de Nenito Vargas y la poderosa arrolladora estremecedora maquinaria Pluma Negra. Página musical titulada Quédate conmigo, de la inspiración de Edison Pinzón. Miran, amiga Edilma Mima Vázquez. Saludos cordiales.

0: dice por acá, saludos para Yasmín, Said y la Perica. Digo, ups, aguanta. Leí mal. Aguanta, aguanta, toma dos. Vamos a repetir el saludo, ¿ah? Dice, saludos para Yasmín, Said y la señora Mireya. Oh. Ay, mamá mía.
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0: Miran, amigo Edison González.
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0: Tilín está en sintonía. Compa, ¿compró radio o qué? Voy a escucharlo ahí en el celular. Si no tiene radio, imagino que está en la hora de almuerzo, está en la casa. Trabajando fuertemente siempre, ¿ah?
1: ¿Eh? Así
0: que saludos, saludos, mi hermanazo. Aquí está el tema.

Ey, dígale a la señora Mireya que esos relajos no me gustan. Oye, saludos a Marisol. Marisol está en sintonía. Hasta allá está el área de Chepo de las Minas. Saludos cordiales. Muchas gracias, Marisol. Sintonía, sector de Chepo de las Minas. Muchas gracias.

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1: Muy bien, avanzamos 12:42 minutos, 12:42, la hora que les marca la superpotente de Panamá Radio Península, la radio de nuestra gente. Mucha sintonía, compa. 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

0: Muy bien, son las 12:43 minutos, 12:43, la hora que les marca Península, la radio de nuestra gente. Mucha sintonía, compa. El saludo a usted que está en sintonía, muchas gracias. Voy con este tema a cargo de Leonardo Marín, el sonar de lo nuestro, a través de la superpotente de Panamá, Radio Península. Tema Por si piensas volver.
1: De Andrés Espino, allá en Guadalajara arriba.
0: Inspiración de Andrés Espino, usted lo escuchó a través de la superpotente de Panamá, Radio Península. Mucha sintonía, compa.

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Muy bien, cerramos Sangre Interiorana con este tema. A cargo del Mechiblanco de San José de las Tablas, el Piano Vergara. Mi amante fiel.

dice por acá, hola primo, ¿cómo estás? Bendiciones, cordial saludo para ustedes desde Río Abajo, de Los Pozos. Juana Rodríguez, mi prima, saludos cordiales, bendiciones.

música del Mechu, el piano Vergara, el concertista típico de Panamá, León Blanco de San José de las Tablas, al cierre de Sangre Interiorana. Te saludo a usted que está en sintonía, muchas gracias. Bendiciones.

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0: Muy bien, señoras y señores. La 1:05. Quiero enviarle el saludo a toda esa gente que está en sintonía a través de la superpotente de Panamá Radio Península. Muchas gracias, saludos y bendiciones a todos y todas. Gracias por la sintonía.
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0: Mi gente del área de Tonosí. Bueno, hablando de Tonosí, el guardián de la bahía nuevamente haciendo de las suyas. Otro tema espectacular. ¿Quién más que el orgullo de la barriada La Nestlema, Caracas?
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0: Orgullo macaraqueño. El galán macaraqueño Ian Javier Peralta. Los galanes. Página musical de la bahía, Rafael Lili Samaniego. Llevar un poquito y dejar pa' mí.

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Oye, bienvenidos, bienvenidas a los 30 minutos con el Super Paladín Musical, Miguito Sáez y la explosiva maquinaria roja, el 2 y 1, a través de la superpotente de Panamá Radio Península, la radio de nuestra gente. El saludo a usted que está en sintonía, muchas gracias.

Dominguito Sáez. Está la nueva entrega musical de la explosiva maquinaria roja, el 2 y 1, Dominguito Sáez. Perdí menos que tú. Tremenda página musical. Aquí está a través de Península. El saludo a usted que está en sintonía. Muchas gracias. Póngale cuidado al tema. Póngale cuidado al tema con Dominguito Sáez. Lo nuevo del Paladín.

0: Muy bien, avanzamos a través de la superpotente de Panamá Radio Península. Bajamos por acá el volumen, ahora sí. A través de la superpotente de Panamá Radio Península, la radio de nuestra gente, mucha sintonía, compa. Avanzo en la presentación, los 30 minutos con el super paladín musical Miguito Sáez y la explosiva maquinaria roja, el 2 y 1, a través de la superpotente de Panamá Radio Península, la radio de nuestra gente, mucha sintonía, compa. Saludos cordiales, señor Odino González. Contento, ¿ah? Está lloviendo fuertemente por allá, por el área del Hato en Agua Dulce. Señor. Oye, haciéndole un recorder y por acá el paso de Minguito Sáez por el calendario de julio. Para este 23, hoy se estará presentando Minguito Sáez en las patronales de Santa Librada, en la Plaza Praga. Para este viernes 24 de julio estará en el Jardín 25 de julio en Chupat de Macaracas. El sábado 25 de julio se estará presentando en Itis Bar en Sabana Grande de PC. El domingo 26 de julio, Minguito Sáez se presenta en el Jardín Orgullo de Azuero en Santa Ana de los Santos. Cerrando el mes de julio, el 31, se estará presentando en el Jardín Mili, en el Bexaida Fest en Los Ángeles de Botello. Reiterado ese saludo para nuestro gran amigo Partemio Sáez, que está de cumpleaños en el día de hoy. Parte de toda su familia, muchas felicidades, parte nuestra. Para Partemio Sáez, que está de cumpleaños hoy, felicidades.
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0: Voy con este tema que le encanta a Mamá Gilla. A Gilla Pérez, allá hasta los cerritos de los pozos. Este tema le gusta mucho a ella. Se titula No existe edad para amar.

0: Señores, con este tema quiero enviarle el saludo allá hasta Quema de Macaraca. Debajo de un aguacero está Juni Amaya, el pobre, junto a Yeyo Núñez allá. Saludos cordiales, dice el hombre de la RAI. Está en sintonía también por allá. Saludos cordiales.
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0: deseo. Oiga eso.

área roja. Minguito Sáez y la explosiva maquinaria roja, el 2 y 1 a través de la superpotente de Panamá Radio Península. 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Y la explosiva maquinaria roja, el 2 y 1. A través de la superpotente de Panamá Radio Península, y recordándole nuevamente por ahí que Minguito Sáez se estará presentando en la Plaza Praga, en las patronales de Santa Librada, hoy 23 de julio, para mañana viernes 24 de julio en el Jardín, 25 de julio en Chupat de Macaracas. Sí, señor. No, hombre, a ver si uno se acuerda de cosas que... Oh. Pero yo tengo... Para el sábado 25 de julio en Itis Bar en Sabana Grande de PC. Bondas. Domingo 26 de julio, Jardín Orgullo de Azuero, Santa Ana de los Santos. Para el viernes 31, cerrando el mes de julio, es un amor. En el Jardín Mili, en el Bexaida Fest, Los Ángeles de Botello. No, presentaciones con el Super Paladín Musical, Minguito Sáez. Y la explosiva maquinaria roja, el 2 y 1. ¡Sí, señor! 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

Hoy por acá saludos como siempre para la cuadrilla Simón Espino, Regino Alonso y Ángel Mitre, siempre en sintonía con Península.

quedamos sin voz. Pequeña fluctuación acá eléctrica. Dice por acá Arqui, mándale un saludo hasta Santa Marta de las Tablas para Blanca Cárdenas en sintonía. ¿Cómo no? Para Blanca Cárdenas hasta el sector de las Tablas en la barriada San

Ese es el problema, tiene que enviar un audio ahí. Peleando con el WhatsApp, con el teléfono de la emisora, con el teléfono celular, con... 30 minutos con el Super Paladín Musical, Miguito Sáez y la explosiva maquinaria roja, recuérdalo. 6468-3905, en contacto con Miguito Sáez. Si quiere hacer un festival bailable espectacular, ahí está el número, ahí está el número. 6468-3905. Con tiempo, ¿ah? ¿Eh? Eso... De allá para allá no se puede, la agenda está apretada. Con estos temas que tiene ahora, me

sé que, Minguito, ¿sabes? Fue a tocar por allá, por el área de Quema, hace tiempo, ya hace tiempito, un par de días por ahí, no sé, recuerdo la fecha. Sí, ¿no? Y que va, dice que ¿cómo se llama? Junior Amaya, pobre, estaba parado ahí por delante de la tarima y hasta que se iba de lado. Bueno, yo no sé si era que estaba fumado o qué era, pero así fue que me dieron. Eso me lo dijo el potrillo. ¿No me crees? Se me está diciendo bochinchoso a mí. Oye, la gente del sector...

0: Dice buenas tardes para reportar sintonía y para enviarle el saludo a mi vecino Fermín Solís, caballero del popular Chombo, hasta Atalayita de la Colorada de los Santos, de parte de Gil Mosquera.
1: ¡Oye!
0: Está en sintonía. Y hasta Chupá de Macaraca, la señora Dominga Moreno, de parte de Gil Mosquera, desde Atalayita de la Colorada de los Santos, en sintonía total con la mamá de Tarzán. Radio Península. Mucha sintonía, compa. Y con este tema, señoras y señores, yo cierro 30 minutos con el Super Paladín Musical, Minguito Sáez. Y la explosiva maquinaria roja, el 2 y 1. Dándole saludos a Regina Frías, hasta allá está el área de la barrial Nazareno en Macaracas. La gente de la Arena de los Pozos, que siempre están en sintonía, también el saludo cordial a la tierra de Luis Carlos Domínguez y familia. Y gente del sector de Ojo de Agua de los Pozos, la tierra de Mari, el saludo cordial. Acá por el sector del Calabacito de los Pozos, también el saludo muy especial, mi gente del Copé de los Pozos, saludos cordiales. ¡Sí, señor! Hasta aquí los 30 minutos con el Super Paladín Musical, Minguito Sáez. Y la explosiva maquinaria, el 2 y 1, Minguito Sáez, a través de Península. Mucha sintonía, compa.

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0: Son las 2 de la tarde, las 2 de la tarde en punto, las 2 de la tarde, la hora que les marca la superpotente de Panamá, Radio Península. Oye, la bienvenida a los 30 minutos con Edwin Martínez y su conjunto Los Alegres de la Cumbia, a través de la santeña más escuchada, Radio Península, la radio de nuestra gente. Mucha sintonía, compa. Y arrancamos rápidamente con el primer tema.
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1: El profesor del teclado Eddie Martínez y su conjunto Los Alegres de la Cumbia a través de la superpotente de Panamá Radio Península. Mucha sintonía, compa. El saludo a usted que está en sintonía, muchas gracias. Por acá tengo saludo. Hice un saludo para toda la comitiva de Ruta 66. Con placer, con Solo Quiero a mi Mujer. Allá todos están pata para arriba, compa. No es que sapo la cuneta.
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1: Avanzando por acá, 2:06 PM, la hora que les marca la superpotente Radio Península. Mucha sintonía, compa, el saludo a usted que está en sintonía, muchas gracias. Vamos con esta inspiración de Alfredo Escudero y Moisés García. El tema se titula La Razón de Vivir.

0: El profesor del teclado Eddie Martínez y su conjunto Los Alegres de la Cumbia a través de la superpotente de Panamá Radio Península. Ajá. 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
0: Muy bien, avanzamos a través de la superpotente de Panamá Radio Península. Estoy presentándole 30 minutos con Eddie Martínez y su conjunto Los Alegres de la Cumbia a través de la santeña más escuchada.

Quiero enviarle el saludo a la gente que está en sintonía. ¿Qué pasó? Esto está como raro. No sé, como que hay un feedback, dijo el otro. Ajá. Ah, ya ahora sí sé que era. ¿Era eso? Eso mismo. No voy a decir que era. Amigo, pronto llega una hembra que quiere. Pronto llega. Lo único que sé es que había un feedback ahí. Bien, avanzo, son las 2 de la tarde, 13 minutos, 2:13 minutos. Estoy presentándole 30 minutos con Edwin Martínez y su conjunto Los Alegres de la Cumbia a través de la santeña más escuchada, la superpotente de Panamá, Radio Península. Quiero saludar en las tierras, en el área de las Huertas de los Santos, las Huertas arriba de los Santos, a Samuel Elías Barría. Está de cumpleaños en el día de hoy, deseando que el Todopoderoso le colme de dicha, de bendiciones, sobre todo de mucha salud, que la pase excelentemente bien al lado de todos sus seres queridos. Deseos, mucho amor, mucho cariño de parte de su mamá, que lo quiere muchísimo. Qué felicidades a Samuel Elías Barría, que ajusta un año.

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1: Avanzo por acá a través de la superpotente de Panamá Radio Península, la radio de nuestra gente. Oye, avanzando la programación, quiero enviarle el saludo a mi gente hasta el sector de Divisa, en sintonía siempre de la programación allá para Bernabé Cabrera. En sintonía, muchas gracias. Me solicitó este tema con el profesor del teclado, Edwin Martínez, el caballo en la cuneta, cuando nadie me quiera.
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Y ahora sí, mi gente, luciendo el manto real del ídolo de las multitudes, exponiendo la verdadera cadencia y sentimiento de nuestra música, se presenta ante nosotros con sus mejores galas, el poste de Macano Negro, el comentador Dorindo Cárdenas, acompañado por su conjunto escuela, el orgullo santeño con la voz de Milton Saucedo. 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Abriendo paso, Dorindo Cárdenas y su conjunto escuela, el orgullo santeño. 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

Son las 2 de la tarde, 49 minutos, 2:49 en la hora que les marca la superpotente de Panamá Radio Península. Sigo en la programación, estoy presentándole los 30 minutos con el Premier Dorindo Cárdenas del Conjunto Escuela, el Orgullo Santeño. El saludo para mi gente en el área del Corozal de Macará, que están en sintonía por allá. Saludos cordiales. Señor Alberto Navarro Bejarano. Saludos cordiales, mi gente allá en el sector de Atalaya, en la provincia de Veragua. Saludos cordiales. Está en sintonía. Le envío el saludo a Edwin Ruiz. A don Edwin Enrique Ruiz. Así que saludos y bendiciones por allá.

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0: 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Esa parece el Rufino, esa vieja habla de su tío, habla de su madre, habla de su tía, habla del carnaval, hasta de la política, muchacho. Ajá, pero lo bueno de cuánto gente se puede ver. El pueblo donde viajaba la vieja que aquí fuera, se le pincharon las dos llantas de atrás. Pongan pavimento. ¿Qué pasó? Enseguida se quedó todo el mundo en silencio. No se hizo el chofer. Un momento, señores pasajeros, hay devolución de pasajes para todos los pasajeros. Pero la vieja aquella, que tenga la lengua tan larga, no podrá participar. ¿Qué pasa? Que cuando la vieja que aquí fuera oye esto, ay amigo, la vieja clama y dice, ay, pero que ya soy loca. Oiga, señora, respeto yo. Vuelve la vieja, repite. Ay, pero el vaquero es loca. Señora, le estoy diciendo que respete. Soy una vieja recolchada.

0: Señoras y señores, ha sido un verdadero placer el haberles brindado un momento de dicha y diversión, sentimientos y recuerdos gratos del Premier Dorindo Cárdenas, siempre dispuesto a mantener por todo lo alto nuestro folclor, quien estará de nuevo con nosotros mañana a la misma hora.
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Muy bien, son las 3 de la tarde, 2 minutos, 3-2 minutos, la hora que les marca la superpotente de Panamá Radio Península, la radio de nuestra gente. Bienvenidos entonces a Cantares de mi Campiña, a esta hora de la tarde, de 3 a 4 de la tarde, Cantares de mi Campiña a través de la superpotente de Panamá Radio Península. Ese saludo cordial de parte de su amigo de siempre, Alky Monroy Domínguez, siguiendo por acá la secuencia, la programación. Cantares de mi Campiña, presentándolo a los artistas de la décima panameña que desfilan en los diferentes escenarios del país y datitos recopilados, eventos recopilados, décimas para que usted las disfrute en cada espacio de Cantares de mi Campiña a través de la superpotente de Panamá Radio Península. Los artistas de la décima panameña, entonces, preparados para brindarles el primer torrente. No sin antes, dijo Miguel Antonio Rivera, recordarles, dice, ven a celebrar el legado de nuestras manos y la identidad de nuestra nación en la Feria Nacional de Artesanía 2026 del 29 de julio al 2 de agosto en el Centro de Convenciones Atlapa.

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0: Bien, son las 3 de la tarde, 5 minutos, 3-5 minutos. Voy a presentarles por acá, en un torrente de gallino lamento, dos artistas.
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0: Uno que es oriundo del Tayo de Macaracas, gran artista, gran amigo, de verdad que muy, muy alegre en las tarimas. Se le conoce como el orgullo del Tayo de Macaracas, Omar Ernesto Espinoza. Y el otro es orgullo de las tierras, de las matas, de las minas. Reconocido también en el mundo del folclore como el... Ya se me olvidó cómo que le dicen. ¡Atanasio Ojo! Así que... el hijo del sentimiento, ahora sí, el hijo del sentimiento, Atanasio Ojo. Vamos con el torrente de gallino en tiempo lamento a través de la superpotente de Panamá Radio Península. Ese saludo a usted que siempre está en sintonía, muchas gracias. Aquí está el torrente para que lo disfrute a esta hora de la tarde. Señor Goyo Pinto, saludos cordiales. ¿Cómo se moja? ¿Cómo se moja? Tiene que acordarse ya cuando estaba socolando, potrero.
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0: para presentarles al artista que viene del tallo de Macaracas. Hablar de él es hablar del orgullo de esas tierras. Y ese saludo cordial a toda la gente del sector. Señoras y señores, aquí está el orgullo del tallo de Macaracas,
1: Omar Espinosa,
0: por la mamá de Tarzán, Península, marcando su territorio.
2: Allá en Macaracas, mano. ¡Guapa! Y a nivel nacional, porque en el Darién está en sintonía el amigo David Valdés, mano Pacífico. Ahí está la familia allá en sintonía, saludos lejos. Y la gente de la banda Mariato, una matanza grande allá de Chabelo. Hasta Primo Jando, Primo Rigo, Chaguín. Por aquí está mi primo Rigojo también, de Güerita y René Castillo. ¡Saludos, muchachos! ¡Alejo! ¡Aquí barrio!

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señor Jorge González, allá en Joaquín. A ver, saludo a su familia, en sintonía. Feliz año, hermano.

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1: ¡Ahí vamos, primo! ¡Guizarra! ¡Uepa! ¡Echa muchacho! 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

rumbo al 12 de enero. Allá va Pascual Torres también, Jalapión, tiene la fiesta próximamente. Allá en el Jobo de Guararé, ánimo.

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1: Perico. ¡Ay, ay, guitarra! ¡Échale en él! ¡Castillo! ¡Pacífico! ¡Oiga!

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Y ese sentimiento que nos brindan las cuerdas maravillosas. El mago de las cuerdas.

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Son las 3:34 la hora en Radio Península. Estaba por ahí rápidamente buscando algo que me habían solicitado por ahí. Digo, no de acá, sino de que me llamaron por ahí que necesitaban una fotografía de la cédula. Y tuve que ir un momentito ahí al carro, dejar esto por acá, como decimos ahí, ¿no? Vamos a ver si avanzamos entonces. Son las 3:35, la hora en Radio Península, la radio de nuestra gente, avanzando la programación. Ese saludo a usted que siempre está en sintonía, muchas gracias. Toda esa gente que siempre nos reporta la sintonía, el saludo muy, pero muy cordial. A través de la santeña más escuchada, Radio Península. Mucha sintonía, compa.

0: Vamos a escuchar entonces a Lili Samaniego y Armando Esprúa. Creo que son solamente ellos dos, no tengo por ahí una buena referencia del tema. Pero sí, en Torrente de Gallina, vamos a escucharlos.
1: ¡Gallina!
0: Parecen los borrachos de una vez.
1: Decía BC Corredano, el espíritu de Panamá. Y estaremos en la fiesta patronal de Santa Bárbara, Guajarín, 4 de diciembre, Las Minas. El 4 de diciembre, Cantadera y Alfredo Escudero y la tropa de los montañeros. ¿Qué se hizo Carlos Barría?
0: Saludos para mi compadre Braulio Bultrón. Digo, compadre Deiber, ya se me había olvidado.
1: El
0: problema ahora es, ya ahora sí le puedo decir piladora, porque lo que pasa es que antes no me atrevía por respeto, pero la verdad que es compadre de Deiber. Oiga, ese hombre. Ese grito del potrillo. Oiga, saludos allá a toda mi gente, la señora Graciela, toda mi gente allá en el área de Tumaco de Macaraca, siempre están en sintonía de la programación, así que saludos cordiales para ustedes, bendiciones, ¿eh?
1: Aquí estoy.

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0: Ay, saludos para el taxista Arnulfo Caballero, mejor conocido como ratón de estufa. Se voy para la casa porque el agua que no cayó en todo el año cayó ahora mismo toda y la casa tiene que estar inundada, dice. Lleva una pachita ahí de seco para calentarse ahora ya cuando llega.
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Y este es la barriada Doña Juana allá en la Villa de los Santos. Señor Antonio. Toño Acevedo y Eneida Meléndez, saludos cordiales.

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siete cuerdas, inspírate. El Maromero 24 Milán de Raúl Mendoza. Y el orgullo, la tierra de Macaracas, Francisco Chiquito Peralta.

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Ok, mi gente, buenas tardes. Tengan todos ustedes bienvenidos a esta maravillosa programación especial hoy. De veras que estamos sumamente contentos por la lluvia que está cayendo, de veras que sí. La lluvia se necesita, mi gente. Así que para todos y cada uno de los oyentes de Radio Península, esta programación espectacular de 4 a 6 de la tarde de lunes a viernes, aquí estamos para llevarle este tremendo repertorio, la música típica popular panameña. 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Saludo, mi gente, Ulpiano Vergara y los distinguidos. Ahí aparece ese gran tema, ese gran éxito musical. Eliezer Rodríguez les saluda en compañía del Pulpito. Aquí estamos en la cabina de Radio Península.

Ok, mi gente, tengo las 4 de la tarde, 16 minutos. Bienvenidos todos a la sintonía por acá, 4 de la tarde, 16 minutos. Estamos dialogando con mi compadre, el Pulpito. Vamos entonces por acá a recordarle a mi amigo Kenny Atencio en plena sintonía de esta maravillosa programación. La gente del Club Analía, sábado 2 de enero 2027. Vamos a celebrar los 44 años de matrimonio de los señores Dorindo Atencio y la señora Cruzita Ríos. Ahí estaremos en Quebrada del Rosario de las Minas con tremenda tarde de cantadera. Omar Espinosa, Luis Guerrero, Elio Aiprúa, la guitarra de Luis Samaniego, Aurelio Rodríguez, baile con la buena música de Richard Saavedra y los originales de la cumbia. Ese día homenaje para Eliseo Mendoza y Mercedes Almanza. Invitación del amigo Kenny Atencio y familia. Usted prepárese también para estos grandes eventos. Llegó la hora correcta, 4 de la tarde, 17 minutos. Aquí en la cabina de Radio Península estamos llevándole la mejor música, la mejor programación de nuestros artistas. Presta atención por acá. Vamos a ver, ok. 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

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Avanzamos, vamos a complacer con esta bella canción del Tigre de la Candelaria, Victorio Vergara Batista. Señoras y señores, estamos a jueves, preámbulo al fin de semana. Quiero recordarles que mañana viernes vamos a estar acá en el Jardín 25 de Julio, en Chupá de Macaracas. Ahí estaremos en tremenda cantadera. Festival bailable con la buena música de la Maquinaria Roja. Minguito Sáez invita al patrón. Mi hermano Roberto Rodríguez a esta hora de la tarde, en plena sintonía. ¡Saludos!

Vamos entonces a las 4 de la tarde, 26 minutos. 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Plena sintonía de Radio Península. 93.9 FM Estéreo. Acá también algunos compromisos publicitarios que contara a esta hora de la tarde, sábado 27 de febrero. Quiero invitarles al Tito Fans, volumen número 4. Vamos a estar en los estacionamientos del cuadro deportivo de Chupá de Macaracas. Ahí estaremos en tremenda cantavera, Armando Ibrúa, Raquelita Castillo, Ernesto Ojo, la guitarra de Eddie Moreno, Víctor Rodríguez Ocaña. En la noche, tremenda discoteca Electro Power. Cordial invitación del cumpleañero Tito Caballero y familia. Usted prepárese para este evento con tiempo, mi hermano Tito Caballero, en total sintonía. 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Oye, mi amigo Eliezer, mi tocayo, al igual que para el popular Tano. ¡Saludos, mi gente!

música de Sixto Gómez y los defensores de la cumbia. Hoy en breve vamos al cambio comercial. 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Vamos entonces por acá. Tengo algunos saludos pendientes. Voy a saludar a... tengo por acá, saluda a Larisa. Larisa me reporta la sintonía aquí en el área de Macaracas. Quiero recordarle también lo que va a ser el cumpleaños de mi gran amigo el licenciado Alberto Ríos, el sábado 3 de abril a Jardín Linnet, allá en la calle arriba de Los Pozos. Cantavera, Miguelito Rivera, Raquelita Castillo, Richard Rodríguez, Atanasio Ojo. Ese día hay homenajeados. Ahí estará la guitarra de Raúl Mendoza, Chenito Araúz, violín de Dorita Sánchez. En la noche llega Jorge Balbino Gómez y el dúo de Panamá. Serán homenajeados ese día mi amigo Chasco Velarde, mi gran amigo Severino Ríos, que no se pierde el programa todas las tardes. Santo Velacruz, el compita, al igual que Osía Chávez, el salonero. Invitación del licenciado Alberto Ríos y familia. Usted prepárese para ese gran acontecimiento. 3 de abril, primero Dios. Por acá tengo que recordarle el domingo 16 de agosto. Vamos a estar en Leales de Macaraca en la víspera del cumpleaños de el amigo Artemio Maqueño Barría. Vamos a tener tamborito, tarde cervecera, sarao con la buena música del Tsunami, del acordeón José María Cárdenas. Entrada general totalmente gratis. Los peones pagan $10. Invita a mi compadre, colega y amigo y primo Artemio Maqueño Barría. Oye, patrocina Cabalgando con el Potrillo. Mi hermano Eibar Cedeño dice que ya le pagó al Tsunami del acordeón. Ya le pagó a José María Cárdenas. Muy importante. Vamos entonces a iniciar esta canción de Nenito Vargas. Esta canción la vamos a iniciar de inmediato por cortesía de mi hermanazo, mi compa Elías Cárdenas, en plena sintonía. Dime las patronales de Santa Rosa de Lima, en Llano de Piedra de Macaracas. Voy a saludar por acá de manera muy especial al señor alcalde de este bello distrito de Macaracas, mi compadre y tocayo Eliezer Cortés. Saludo a todos los moradores. Mil bendiciones, está cayendo la

5 minutos por acá me informan también. Gran tarde de Cantadera en el bar Aries en Puerto Limón de Parita el 1 de agosto. Ahí estará en tarima Jorge González, Elías Núñez, invitado especial Alex Villarreal, departamento de cuerda allá de Chiquito Peralta. En la noche, tremenda discoteca típica. Entrada general, vamos a ver por acá. $3, los piones $10. Invita al amigo José Gaitán y familia, nótelo, 1 de agosto.

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Vamos a estar en el área de PC junto a la buena música Benedito Vargas, la maquinaria Blue Más Negra, en el Club Sinteba. Allá en PC estaremos los Quinteros Fans. Presentan el primero opening a cargo de Eduardo Vega. Seguidamente, Benedito Vargas, la maquinaria Blue Más Negra. 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Anótalo en la agenda festiva.

0: salen de Memito, verga la maquinaria que ruge en Panamá, los Plumas Negras a esta hora de la tarde. Estamos llevándole esta maravillosa programación de 4 a 6 de la tarde, de lunes a viernes. Vamos a ir al cambio comercial, la gente que hace posible este programa, no sin antes. Por acá tengo más cartelera pendiente, voy a buscar por acá. Sofi me reporta la sintonía en Monagrillo. 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Así que mi hermano Sendo Montenegro, a esta hora de la tarde también el licenciado Alberto Ríos, en plena sintonía, su querido padre, también aprovecho para saludarle. Voy a saludar por acá de manera muy cordial también el saludo para Carmen García. Oye, nuestra gente a esta hora de la tarde también en plena sintonía, Carmen García, saludo a todos ellos. Verá la gente de Recicladora San Antonio en la Arena de Chitré por la Circunvalación. Seguimos, 4 de la tarde, 40 minutos. Me permiten ir al cambio comercial. De vuelta, vamos a estar en breve con todos ustedes y esta maravillosa programación del jueves.
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0: Oye, voy a aprovechar para saludar a mi compa Chichín Rodríguez en plena sintonía. A esta hora de la tarde, por acá tengo más cambio comercial. Vamos a escuchar las festividades también de Santa Rosa de Lima, acá en Llano de Piedra de Macaracas.
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0: 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Nevito Vargas, la maquinaria Plumas Negras, vamos rumbo a las 5 de la tarde. 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
1: Aquella historia.
0: Saludo a Fulo Pérez, la gente del Jardín El Soberano. Acá en el área de la Colorada de los Santos.

me informa mi hermanazo Salvador González. Dice que hace aproximadamente 2 días, 3 días, antes de ayer, hoy, está cayendo bastante lluvia por las tierras ocueñas. Esa noticia es buena también, mi compadre Salvador González. De veras que las quebradas, los ríos necesitan agarrar lluvia. Necesitan agarrar agua. Así es la cosa. Saludos y por ende entonces los ganaderos, nuestros amigos agricultores, necesitan que caiga lluvia. Saludos mi gente y todos necesitamos que llueva. Efectivamente. 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

Y voy a saludar a la simpática Alison. Ahí está, hora de la tarde, en plena sintonía. Claro que sí, la hija de mi compadre allá, Salvador González. Le enviamos el saludo especial para Alison. Bendiciones, saludos. Plena sintonía allá en Ocula, tierra que jala. Mucha lluvia por allá, mi hermano del alma, Salvador González. Para él y toda la familia, aprovecho para saludarles allá en las tierras ocueñas. 2 de enero, primero Dios, vamos a estar allá en el evento del maestro Guillermo Chávez. Evento especial, cae sábado, 2 de enero. Hay cantadera y la música de Alfredo Feyo Escudero. 20 de febrero, cae sábado también, evento que hará historia. En el Turicentro del Trasmayo, en el Calabacito de los Pozos. Hay corridas de toro, hay cantadera. Y llega el máximo exponente de la cumbia en Panamá, Alfredo Feyo Escudero. Invita al licenciado Oscar Rodríguez y familia.

ok. Vamos avanzando con nuestra excelente programación por acá también. Voy a recordarle que llego por cortesía del honorable representante Gilberto Rodríguez, honorable del bello corregimiento Avellano de Piedra de Macaracas, a esta hora de la tarde también disfrutando de esta maravillosa programación a través de Radio Península 93.9 FM Estéreo, el honorable Gilberto Rodríguez. Saluda a toda su gente. Oye, viene la festividad en honor a Santa Rosa de Lima. A todos los que van a estar participando de esta gran actividad, a todos los visitantes, también el saludo especial a todos los moradores de Llano de Piedra de Macaracas, a nombre del honorable Gilberto Rodríguez. Saludos, saludos, buenas tardes.

a saludar a mi hermano Doño Ortega, me reporta la sintonía también en el área de Aguamina Bechame. Doño Ortega, buenas tardes, compadre. Oye, por acá, mi gran amigo, voy a saludar a mi compa Tito Caballero y familia también en plena sintonía, preparándose para el 27 de febrero. Viene el Tito Fest volumen número 4. Lo vamos a celebrar en los estacionamientos del cuadro deportivo de Chupaima, Caracas, con tremenda cantavera. Armando Aiprúa, Raquelita Castillo, Ernesto Ojo, la guitarra de Eddie Moreno, Víctor Rodríguez Ocaña. Después el último torrente, tremenda discoteca Electro Power. Ya lo saben, no

Informa, dice que desde las 11 de la mañana está lloviendo en el área de las minas. Desde las 11 de la mañana, imagínese. Oye, saludos, Elenita. Gracias por el reporte de sintonía. Nuestra gente allá en el área de las minas, también en plena sintonía. Kennedy Atencio también. Omar Carvajal también me reporta la sintonía a esta hora de la tarde. La gente del bar La Pasadita, acá en el área Avellano de Piedra de Macaracas, también disfrutando de la programación en el jueves. Todos los amigos acá en el área Avellano de Piedra de Macaracas, recuerden que llega esta programación por cortesía de el bar La Pasadita. Saludo a todos ellos en sintonía. Por acá también quiero enviar otro reporte de sintonía para Paulo Fría, el popular Palina, acá en el área de Parita, en plena sintonía. Paulo Fría, el popular Palín. Saludos, hermanazo, gracias por estar en sintonía.

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Y voy a saludar al compadrón José Pinto también a esta hora de la tarde en sintonía. La gente de las distribuidoras de oro en sintonía, 5 de la tarde, 7 minutos. 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

complaciendo con la música de Nenito Vargas, La Maquinaria Plumas Negras. Tengo la hora correcta, 5 de la tarde, 20 minutos. Recuerden que mañana Radio Península estará transmitiendo el evento de mi gran amigo Roberto Rodríguez, el patrón, acá en el Jardín 25 de Julio, en Chupá de Macaracas, mañana viernes 24 de Julio. Tremenda Candavera, Festival Bailable, con La Maquinaria Roja, Minguito Sáez. Oye, saludo al patrón que me reporta la sintonía por acá. A esta hora de la tarde también vamos a aprovechar este set de algunos saludos para saludar a Carmen García hasta la arena de Chitré. Voy a saludar también Alexandra acá en el área de el Jardín El Soberano, en la Colorada de Los Andos, preparándose para el 8 de agosto. Vamos a saludar al amigo Sendo Montenegro en el área de Monagrillo. Dice que laborando fuertemente hasta las 7 de la noche. Mucho trabajo. El amigo Salvador González, también en las tierras jocueñas, cayendo mucha lluvia por allá. Dice que le saludara a su hija Allison. Allison también en plena sintonía. Allá en Ocula, tierra que jala, el honorable representante Gilberto Rodríguez, del corregimiento de Llano de Piedra de Macaracas.

viene en sintonía. Oye, por acá Elías Cárdenas también, preparando las festividades patronales en honor a Santa Rosa de Lima. Acá en Llano de Piedra de Macaracas también voy a saludar al licenciado Alberto Ríos, a su querido padre. También aprovecho para saludarle Sofi en el área de Monagrillo. Oye, la gente del taller de mecánica general, electromecánica y refrigeración en el área de El Ejido de los Santos. También están en plena sintonía a esta hora de la tarde. El honorable Leonel Martínez, hasta Coclecito Colón, también me reporta la sintonía. 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Oye, a todo el personal, de veras que sí, el saludo cordial. Vamos a iniciar esta canción de Nenito Vargas, La Maquinaria que ruge en Panamá, Los Plumas Negras.

la música de Manuel de Jesús Abrego, Abdiel Núñez y Los Consentidos. Vamos a ver por acá. 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Aprovecho para saludarles también Omar Carvajal, la gente del bar La Pasadita, en el área de Llano de Piedra de Macaracas, también en plena sintonía. Recuerde que todos los sábados tenemos torneo de billar. Aprovecho para saludar a Omar Carvajal, preparándose también para las patronales de Santa Rosa de Lima, allá en el bar La Pasadita. Saludo para todos ellos. Voy a complacerles con esta canción de Manuel de Jesús Abrego. Eibar Cedeño, por acá en cabina de Radio Península, también compartiendo esta maravillosa programación del jueves. Saludo a todos los oyentes.

0: La correcta en la cabina de Radio Península, 5 de la tarde 34 minutos. Vamos a ir al cambio comercial. Vamos a ir con la gente que hace posible este programa. También tengo la cartelera de eventos donde Radio Península estará presente. Así que manténgase pendiente. Todo esto de vuelta en breve con todos ustedes.
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estamos de vuelta, tengo las 5 de la tarde, 42 minutos. Oye, llevándole alegría, llevándole la mejor música, la mejor diversión a través de Radio Península, mi gente. Gracias por acá los reportes de sintonía a esta hora de la tarde. Queremos recordarle también que el 8 de agosto hay un evento acá en el Jardín El Soberano, en la Colorada de los Santos. Hay tremendo tamborito, celebrando precisamente, verá, el 8 de agosto, los 26 años de Alexandra Quintero. Corrijo, Alexandra Atencio. Vaya preparándose, verá, para lo que va a ser la venta de cerveza, brindis de bienvenida, el mejor ambiente, alegres, tamborito, discoteca. Así que ya lo sabe, habrá banderado el 8 de agosto en el Jardín El Soberano, en la Colorada de los Santos.

Señores, seguimos por acá, la alegría, la diversión, 5 de la tarde, 44 minutos. 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

gente maravillosa, la programación que llega a esta hora de la tarde, mi gente. Oye, saludando por acá de manera muy especial a mi compa Elías Cárdenas, nuestros amigos oyentes acá en el área Avellano de Piedra, de Macaracas, en plena sintonía. Don Elías Cárdenas viene con todo, la patronal en honor a Santa Rosa de Lima. 4 días incluyendo la gallota.

Vamos a seguir por acá. ¿Qué les parece si ubicamos otra de las canciones, otro de los éxitos especiales del señor Jonathan Chávez? Por acá tengo otra canción para complacer a mi amiga Elena. Ella me reporta la sintonía allá en el área de las minas. Voy a saludar a los amigos en Nadave, los caballeros, los amigos en el Roble de Agua Dulce. 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

0: música de Jonathan Chávez. También a las 5 de la tarde, 49 minutos. 5 de la tarde, 49 minutos. Vamos a buscar por acá los reportes de sintonía que han estado llegando por acá, ya en la recta final. Vamos a escuchar por acá la publicidad de mi gran amigo, mi compa Elías Cárdenas. Tengo por acá la publicidad. Vamos a escuchar la publicidad de mi amigo Elías Cárdenas, que me está reportando la sintonía a esta hora de la tarde. Estamos en el jueves. Recuerden que mañana estaremos entonces acá en Chupada de Macaracas, en el Jardín, 25 de julio. Mañana, 24 de julio, estaremos en Candadera. Y la buena música de La Maquinaria Roja, Minguito Sáez. Cordial invitación del patrón, mi amigo Roberto Rodríguez, en sintonía.
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Lo que sí, amigos, 6 de la tarde, súmele 5, 6, 5 minutos. 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

Sí, por acá reporta la sintonía la chaparrita, ¿viste? Hasta la calle Julio Botello en Chitré. En total sintonía. Y aparece música por acá a cargo de Manuel Benito Vargas y la maquinaria Plumas Negras. Más reciente, el Nelo Vargas. Aquí está, llegó el amor.

Saludos para mi hermanazo Cecilio Chilito Chávez, la gente enchupada en Macaracas, haciendo tal sintonía. Y también reporta la sintonía mi hermanazo Edwin Pepe Trejos, en total sintonía, saludos.

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Oye, tremenda, tremenda la selección a cargo de Minguito Sáez y la Maquinaria Roja. 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Y aparece Edwin Martínez y los alegres de la cumbia. Una tremenda selección, señoras y señores, amantes de medio tiempo.

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Oye, tremenda, tremenda la selección, señoras y señores. Vamos al cambio comercial, mantengan la sintonía. En breve regresamos con más a través de Radio Península 93.9 FM. La programación de este

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1: Y aquí está el que tenía que estar: Alfredo Fello Escudero, el grande, el amo, dueño y señor de la cumbia, con su conjunto Los Montañeros, con la saloma inconfundible de Leonidas Moreno. Ya está con nosotros Alfredo Fello Escudero, el artista del alma campesina, el más ardiente intérprete de la salsa montañera, con lo mejor de su repertorio interiorano.
2: Claro que sí, amigos, 7 en punto de la noche, señoras y señores, a través de Radio Península 93.9 FM, la emisora de nuestra gente. Y la presentación, Así Canta la Montaña, con los éxitos del amo, dueño y señor de la cumbia en Panamá, Alfredo Escudero, Leonidas Moreno y Los Montañeros, en la programación de este jueves 23 de julio.

esta noche el montañero mayor estará presente en el Jardín Royal Gin, en la ciudad de Las Tablas, fiesta patronal de Santa Librada. Mano a mano con Nenito Vargas y la maquinaria de Plumas Negras. Esta noche el montañero mayor estará presente para